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0: las 20 horas y 29 minutos.
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5: ¿Cómo les va? Muy buenas noches, bienvenidas, bienvenidos a una jornada más de Vistazo Deportivo a través de la radio Pisco FM, día lunes. Lunes 8 de junio, estamos iniciando la semana mundialera, porque el próximo jueves arranca la Copa del Mundo en México, en Estados Unidos, en Canadá, y por supuesto estaremos informando de lo que ocurra en el máximo trofeo del balompié internacional. Por supuesto también mirando lo que pasa a la distancia con una tremenda pena que no esté Chile, pero bueno, estaremos mirando lo que ocurra con la Copa del Mundo y obviamente centralizados en lo que viene para esta semana. Linda semana de fútbol, ¿eh? Luego del triunfazo de Liga, de Copa de Liga el fin de semana, Coquimbo ahora retoma el torneo nacional y tiene un lindo partido el sábado a las 12:30 horas. Juan Alberto Vera, Javier Yáñez, ya estamos aquí instalados para analizar lo que ha ocurrido y lo que nos va a dejar esta semana con tanto fútbol, con tantas novedades. ¿Cómo están, amigos míos, compañeros, tomando algo frío ya, algo calentito para el frío? Muy bien atendido por Javier Yáñez en una radio Pisco que reluce. Así que felicitamos a la producción que se acordaron de mantener, pero como un espejo está este estudio. ¿Cómo están, compañeros? Buenas noches.
6: ¿Cómo está Guti? El Cacho también. Y ojo, que hay una plantita, así que también.
5: Hay una plantita, sí. Acá la tengo, mira.
6: Bien, no, está bonita.
5: ¿No? Estas no se fuman, ¿sí? ¿No? Estas no, son para ornamentación.
6: Esa no, no le gusta la cachovera, esa. No le gusta.
5: Son naturales, pero hay que cuidarla. Acá no se enrola. Sí.
6: Es para oxigenar, es para oxigenar.
5: Para matar el CO2 que. Para que haga fotosíntesis con nosotros.
6: Claro, claro, en general, pero bien en esta semana bonita.
5: ¿Cómo vinimos?
6: En esta llegamos al tiro cortante, pero bueno. Con este inicio de semana, previa mundialera, algunos bien prendidos. De mi parte, la verdad es que poquito me
5: te calienta mucho el mundial a ti, parece?
6: No, nada, la verdad, porque igual que no esté Chile afecta, y la verdad que ver a Chile después del partido con Portugal, uno te das cuenta que si quieres, tienes pensado ir al 2030, estás equivocadísimo. O sea, de verdad, una lesión ahí del arquero Temuco, el dedo, que estamos viendo el partido
5: con Temuco, como el de Caputo, el dedo de Caputo,
6: claro. Y tú te das cuenta que Chile de verdad está muy lejos de la primera urbe del fútbol mundial. En algún momento llegamos a ser tercer el mundo, segundo el mundo en el ranking, y hoy día estamos tan lejos. O sea, lo que vi de la selección, lo único bueno fue el portero, que por lo menos tiene 32 años, por lo menos le quedarán dos procesos si se afirma, pero en general estamos muy lejos. Y también las polémicas que han rondado al mundial, que le quitan un poco el sabor, la cantidad, el tema de las canchas, el tema que ha pasado con las selecciones, los ingresos de hinchas, los ingresos de alguna seleccionado. Entonces, de verdad que Estados Unidos deja harto que desear con el tema futbolístico. La cancha en México tampoco ha estado bien evaluada por las selecciones. Espero que no sea un mundial marcado por cortes de ligamento, porque cómo están haciendo las canchas en Estados Unidos. De verdad que se vive, yo lo vivo lejano. Obviamente voy a apoyar a los sudamericanos, en especial espero que Brasil le vaya bien en esta Copa del Mundo. Y en general, esperando lo que va a ser esta resolución de Coquimbo de este fin de semana contra O'Higgins, partidazo para mí, dos de los equipos que juegan mejor al fútbol en Chile, y proyectar lo que va a ser estas semifinales, que también es positivo, que se haya clasificado, sufriendo un poco quizás, pero...
5: A lo Coquimbo,
6: pero se clasifica, y de verdad que felicitar también a los colegas, que lo estuve escuchando. después en ese partido, sobre todo el último, el cabezazo de la Ribey, la verdad que ahí se nos salió todo el alma, pero bueno, ya se clasificó, así que positivo lo que ocurrió el fin de semana y esperando lo que va a ser el inicio mundial.
5: Don Juan Alberto.
7: Hola, ¿cómo les va, compañero? Un gusto, es como siempre, compartir los micrófonos aquí de Pisco FM.
5: Oiga, es verdad que ustedes
7: con nuestro vistazo deportivo.
5: Es verdad que en Argentina no quieren decir número 4, no, es una mufa hablar del cuarto, nah, no. Porque yo he visto un comercial, me pareció muy, muy entretenido.
7: Una tontera, eso, no. Son, es parte del show, parte del ¿cómo se dice? Merchandising.
6: Pero
7: parte de eso, pero
6: no. Cachito, solamente, pero yo reconozco, soy fanático de la publicidad de TIC, me reí harto, no. Me reí harto con lo que hicieron con la bandera chilena, que era por una del estado de California.
5: No, me dio risa, fíjate.
6: Yo sí me reí.
5: Me pareció muy parecido al product manager de Coquimbo Unido, que no corresponde. ¿Para qué pegarle en el piso a alguien que está tirado en el piso?
6: Hay una rivalidad. Me parece que no. Y el fútbol es así.
5: No, qué rivalidad, ni qué chocó.
6: No, yo me puse a reír. Yo debo reconocer que me puse a reír.
5: No, a mí no. Yo ahí discrepo con usted. A mí me gusta el mundial, pero eso no me hizo reír.
7: No, la vi, te juro que no la
6: después
7: vi.
6: Después la vez se lo voy a mostrar más ratito.
7: Pero bueno, yo contento, más contento que perro con dos colas. La verdad que.
5: ¿Por qué, Cachito?
7: Por el tremendo viaje que nos mandamos y por el resultado. Por el resultado con un Coquimbo que está cerrando un semestre notable, con resultados impresionantes de este plantel que metió un.
5: Bueno, será la lógica ganar la Concepción igual. No es tan.
7: Sí, bueno, pero la lógica en el fútbol. No, yo voy a los números en general. Con 28 partidos jugados, y cuando empezó este proceso, era difícil todo lo que se venía en este primer semestre. Y sin embargo, este plantel lo sacó adelante, y me saco sombrero por este plantel de que cada uno aportó lo suyo para estos tremendos resultados de salir primero en la Copa de la Liga, de salir primero en la Libertadores, ganar la Supercopa, estar entre los primeros en el campeonato, y la verdad que fue notable el triunfo, teniendo, pues, como dijeron ustedes, a lo Coquimbo sobre el final. Pudo llegar el empate de Concepción, pero no llegó, y bueno, Coquimbo logra unos resultados muy buenos. Me parece que se lo merecen por todo el sacrificio que ha hecho este plantel de esta seguidilla de partidos de mayo. Cuando arrancamos mayo, no me acuerdo cómo todos dudamos, ¿qué va a pasar? ¿Cómo va a ser esto de jugar 10 partidos en un mes? Y sin embargo, se perdió un solo partido en ese mes y se logra unos resultados muy buenos y de cara a todo lo que se viene. Así que, bien, falta este último partido el fin de semana, pero sea cual sea el resultado, me parece que la campaña ha sido muy buena. Con números.
5: Como sea cual sea, tiene que ganar Coquimbo, sea el local.
7: Bueno, el fútbol podés ganar, empatar o perder. Por más que si Coquimbo pierde, no va.
5: Pero
7: no,
5: la presión es de Coquimbo, tiene que ganar Coquimbo.
7: Bueno, sí, puede ser. Pero déjame terminar lo que quiero explorar.
6: El lunes, tranquilidad.
7: Claro, pues eso.
6: No, porque ustedes se pelean.
7: Pero no
5: es que minimizar. Yo le digo factos. Coquimbo tiene que ganar de local.
7: Bueno, sí, tiene que ganar, pero.
5: No me diga a lo mejor, no.
7: Pero tiene si no que gana, ganar. Pero si no gana, no va a minimizar todo lo que hizo en este 6 meses.
5: Ah, no, nada que ver.
7: A eso voy.
5: No, nada que ver.
7: Exacto, por eso voy. No, más, no. Allá de, más allá de. O sea, se cumplió con los objetivos del primer semestre, con todos. Más allá del resultado del fin de semana, los objetivos están claritos. Coquimbo va a terminar entre los 8 y va a tener una segunda rueda también para
5: ¿usted cree que era un objetivo de Coquimbo ir a ganar todo o se abrieron los caminos en la medida que se fueron dando los resultados?
7: A medida que se fueron dando los resultados, claro, no. O sea, los objetivos cuando empezó el campeonato, ¿cuáles eran?
5: El primer objetivo, el único que escuché yo del técnico cuando llegó y lo presentaron, fue el campeonato nacional.
6: Sí, eso es verdad.
5: Ese
6: sí,
5: es el único.
7: Está bien.
5: Hasta ahora.
7: Bueno, pero.
5: Usted está preguntando y yo le estoy respondiendo.
7: Pero la Supercopa era un objetivo, ganarla.
5: Ah, claro.
6: O sea, no era tan objetivo.
7: Pero bueno, si va a competir, tiene que ganarla.
5: No.
6: Una cosa de lo planteado.
5: O sea, si hay Libertadores de ganarla, no. Porque
6: sí, es una. Mismo, incluso yo me acuerdo bien cuando nosotros entrevistamos a Caputo y él dice que ellos venían con una intención, en la participación se dan cuenta que la pueden ganar y la ganan. Y yo siento también que.
5: Se va abriendo el camino, ¿no?
6: Claro, se va abriendo.
7: Claro, bueno, a eso voy, pero.
6: Y a lo que yo voy también es lo importante que fue la Copa de la Liga para este despegue de Coquimbo.
7: Pero yo voy al objetivo del plantel. O sea, obviamente que no lo dicen, pero uno como jugador de fútbol, si yo me pongo en jugador de fútbol de plantel de Coquimbo, el objetivo cuando empieza el campeonato de Supercopa hay que ganarla. Libertadores, hay que ser una buena Libertadores. No se dijo va a salir primero, clasificar, se clasificó. La Copa de la Liga lo mismo, se hizo un sorteo, apareció Colo-Colo y dije, bueno, difícil, pero el objetivo es clasificar. O sea, los jugadores se fueron planteando estos objetivos y se le fueron dando todo. A eso voy. No es que dijeron, no, vamos a ganar todo. Obviamente que esto es partido a partido y el plantel tomó muy serio esto. Y hablo del plantel, porque en general casi jugaron todos, así que sin hablar del cuerpo técnico y nada. Yo lo que le tiro flores al plantel, obviamente que el técnico tiene sus méritos, pero lo que ha hecho el plantel es para sacar ese sombrero, demostrando con mucha humildad, con mucho aguantar los ninguneos de la prensa, aguantar de los hinchas rivales, sin embargo calladito, así como el año pasado, que se salió campeón, esta vez también calladito y salió primero en todo, así que por eso, a eso voy al tema de los objetivos.
6: Yo siento que esto se fue dando de a poco, porque también en algún momento estuvo bien complicada la cosa, antes de que fuera ese inicio de la seguidilla de partido en Copa de la Liga. Recordar que Coquimbo no venía bien en ese aspecto, no venía sumando como local. Se había dado la derrota ante Concepción, después el resultado contra la U.
5: Correcto.
6: Y empieza la seguidilla de partido en Copa de la Liga, donde Coquimbo agarra un vuelo, y de ahí ese vuelo no finalizó, porque yo siento que el duelo del partido contra Nacional, lo pongo entre paréntesis, porque iba con menos presión, o sea, Coquimbo ya estaba clasificado. Claro. No tenía la intención no tenía la necesidad de ir a buscar puntos, Coquimbo ya estaba tranquilo. Entonces, de verdad que eso determinó a un puntapié mayor, que fue volver a meterse en el campeonato. Y además, lo que termina siendo en la Copa Libertadores, que sacando en punto entre sí, ¿no? Siento yo que Coquimbo, la única vez que se vio superado, y voy a poner entre comillas superado, independiente que haya sumado dos derrotas, fueron cuando cometió errores particulares, o sea, de verdad, con el tema de Tolima ya, los tres goles que fueron error de Coquimbo. Bueno, lo de Nacional fue un golazo y Nacional lo llevó más, similar a lo que pasó acá. Y en general también lo de que ha sido este campeonato, que también yo creo que todos nos quedamos con esa sensación de que Coquimbo podría haber sumado mucho más en un principio. Y el mismo Caputo lo dijo, o sea, hay partidos donde Coquimbo los perdió cuando estaba en ese vaivén, en un momento ser un equipo muy regular a un segundo tiempo o que se desdibujaba, que perdía la idea, que en definitiva le terminaban convirtiendo. De verdad que ha encontrado solidez este equipo y siento que todavía el techo no llega para estos jugadores, sí. y también para el cuerpo técnico. Ahora viene más objetivo, viene la Copa Chile, si irá a priorizar o no. Hay que darle descanso a algunos jugadores que están lesionados también, que han llevado gran parte de la carga del campeonato, pero de verdad yo también concuerdo con el Cacho. O sea, sé que Coquimbo tiene que ganar por el tema de la localía y todo, pero una derrota no podría empañar lo que ha sido este semestre Coquimbo, que ha sido de verdad muy, muy positivo.
7: Y ojo que se va a enfrentar a otro de los mejores equipos de Chile. Porque
6: no, sí, por eso digo,
7: Coquimbo, Católica y O'Higgins no sé si son los que mejor juegan, pero los de mejor rendimiento. Cada uno con su fortaleza, cada uno, los tres, y lo pongo a Coquimbo y O'Higgins encima de Católica, porque O'Higgins y Coquimbo salieron primero en la liga y los dos de los seis partidos de la Copa de la Liga no perdieron y sacaron la mayor cantidad de puntos, 14 puntos de 18. Y bueno, no me acuerdo los partidos de O'Higgins, de los que empató, pero de los de Coquimbo, los que empató los tenía que haber ganado, podría haber hecho los 18. Me parece que O'Higgins lo mismo. Entonces,
5: viene de verdad de local la última fecha del torneo, O'Higgins. Viene de verdad el último partido local, O'Higgins. Perdió, sí, con Everton.
6: Sí, claro,
7: pero voy al de la Liga.
5: Copa de Liga.
7: La Copa de Liga, te digo. Que hicieron los dos, teniendo en cuenta que los dos estaban jugando torneo internacional, con el plantel sacaron adelante los partidos, porque también hubo mistura tanto en uno y en otro. Entonces, me parece que el domingo se enfrentan los dos con su fortaleza cada uno y son los dos mejores del equipo de la Liga. Puede pasar cualquier cosa. Yo entiendo lo del Guti, que dice la obligación es del local. Siempre la obligación es del local.
5: Sí, claro.
7: Pero en general, me parece que llega bien Coquimbo este semestre con un inicio medio turbulento donde no se encontró, donde costó. Me parece que ahora haciendo un balance y viendo casi todos los partidos, me parece que al principio todos esos partidos que se perdieron, me parece que o esos puntos que se perdieron fue también producto del inicio del año, ¿no? de algunos jugadores con bajo rendimiento, de encontrarle también el punto al técnico de lo que quería para el plantel, de cómo jugar, el tema de la presión, distinto a lo que decía el año pasado. Entonces costó un poco, pero se enmendó el rumbo con lo de la Copa de la Liga. Esa Copa de la Liga fue bárbara para que aquellos que jugaron y que no tenían posibilidad, sí, sumaron minutos y hicieron que el equipo
6: que nivelara para arriba.
7: Exactamente.
8: Hay equipos que le hizo muy bien la Copa de la Liga, hay otro equipo que los destrozó.
7: Exacto, Coquimbo es uno, por lo que destacamos del plantel, Guti, del profesionalismo y del compromiso.

0: de los jugadores de meterse, de tratar de entrar en una fase competitiva que se iguala a los que están en el torneo Copa Libertadores, en el primer equipo de la Liga Primera. Me parece que los que han sido llamados a hacer, entre comillas, recambio o refuerzo, han entrado bien. Y eso le ha permitido a Coquimbo tener una solidez en las tres tareas que ha encomendado hasta ahora. Viene la cuarta, que es Copa Chile, y me parece que ahí la deuda pendiente de Caputo es el fútbol joven, y ojalá que ahí veamos ya los rostros de los jóvenes, porque ya es el momento de que puedan descansar los jugadores del primer equipo. Viene desafío bien grande, y aquí no hay que mirar a huevo lo que viene. Por lo tanto, siento que la Copa Chile sí o sí tiene que ser la instancia para que jueguen los juveniles. O sea, ahí ya no hay excusa de que no los ponga, porque si no los pone en Copa Chile, no los puso nunca.
1: No,
0: entonces sí, es el momento de que jueguen.
1: No, si van a jugar, lo hablamos la semana pasada. ¿Sí? Va a haber una mistura, no van a jugar.
0: No, pero tienen que entrar.
1: No van a ser los 11 juveniles, pero, sí, claro. Pero va a haber una mistura, teniendo en cuenta que hay jugadores que van a descansar. Entonces se le va a dar la posibilidad, sí, de mostrarse y jugar, teniendo en cuenta que ya los primeros días de julio va a jugarse la semifinal de la Copa de la Liga. El partido con Cagliari de vuelta va a ser la primera quincena de julio. Y ahí la final, si es que se le puede ganar a.
0: Aún no está programado ni fecha ni localía. ¿Quién va a ser primero local y visita? Sí.
1: Pero local es primero en Calera y después en Coquimbo.
0: Se supone que deberían cerrar, claro.
1: Exacto, sí, no, si la
0: debería ser así.
1: Debería ser así.
0: Debería ser así.
1: Por el ranking,
2: claro. Algo así, y el fin de semana del 19 se jugaría la final. El fin de semana del 19.
1: Antes de la final del Mundial, el día antes.
2: ¿Qué?
1: El día antes, sí. En Valparaíso sería la
2: final. Sí, en Valparaíso eso sí está ratificado, pero yo concuerdo en el tema del trabajo, ¿eh? Porque en un principio nosotros por nombre siempre hablábamos del plantel. Pero cuando le tocó responder en un principio al plantel no estuvo, o sea, de verdad que no estuvo a la altura, pero ahora sí, entonces se niveló hacia arriba, y esto justamente implicó la cantidad de partidos y también la presión que le metieron los mismos jugadores, de verdad que trabajaron bien, y hoy día analizar un equipo que sabemos que hay algunos que son titulares inamovibles, pero hay otros puestos que han ido cambiando en un principio incluso. En los últimos cotejos, Sebastián Galani ha alternado, no ha jugado mucho, viene saliendo de una lesión, pero Cordero y Glavia han hecho buenos partidos, lo mismo que Camargo. Entonces, de verdad que bien por ese aspecto. Me parece que hay que recuperar a hombres como Salinas, que es clave, es vital. Y de verdad que felicito en ese aspecto también al cuerpo técnico, que le ha dado un cierto sello mayor, presión más alta. Recuperó algo que había perdido Coquimbo, que era el tema de los balones detenidos. Ahora de verdad que lo hace muy bien y ha potenciado mucho más de lo que ya era el año pasado. Por ejemplo, el caso de Cornejo es clave, y
1: es asistencia, lleva,
2: es clave lo que hace Coquimbo. Y de verdad yo quiero, puedo resumir este semestre lo que es Nicolás Johansen, cómo partió en Supercopa, tosco, con todo el respeto, lento,
1: venía de la lesión, claro.
2: Le costaba definir, le costaba incluso posicionarse bien, y hoy día lo vimos en ese gol que hace el segundo, que es un golazo, porque hay que atreverse a meter la cabeza ahí abajo cuando perfectamente te pudo llegar un patadón. De verdad que es un golazo, y además jugando muy bien de espaldas, que lo he dicho, siento que este año ganó eso Nicolás Johansen. El año pasado era mucho más directo, ahora no, es un tipo que se asocia.
1: Ha hecho en seis partidos, hizo 5 goles.
2: Claro, y despertó esa situación goleador en general de lo que venía haciendo. Yo siento que ese semestre se puede reflejar directamente en Nicolás Johansen, que tuvo un inicio complicado y que ahora nadie puede decir que Nicolás Johansen no es el titular. Y que también siento que también elevó su nivel con la llegada de un Prato, que lo vio en la motivación de Prato, saber que llegó tarde, saber que venía sin fútbol, y verlo entrenar para tratar de estar al nivel. Yo creo que también motivó a él y al resto de sus compañeros. De verdad que en este aspecto yo siento que lo único que le puede penar un poco a Coquimbo es ese jugador que hay que salir a buscar al mercado, que es el que puede hacer el enlace entre el delantero, los volantes por los costados o extremos por los costados. Ahí han alternado Badalá, alternado Chandía,
0: sí,
2: y
1: Rodríguez
2: también, y siento que de verdad todavía no puede encontrar a ese jugador. El resto sí está, y el resto de verdad que lo tiene Coquimbo, pero en general hay que apuntar el mercado ahora ya, ver qué sale. Todavía falta, todavía que se cierre esta semana, pero y queda un tiempo todavía, pero de verdad en general solamente términos positivos lo que ha sido este
1: para semana. Destacar lo lindo del fútbol, de la revancha de los jugadores, ¿no? Porque veníamos de

0: la semana anterior con el condoro de entre Gasolo y Flores, y fueron los dos fundamentales. Primero Gasolo con el golazo, otra pelota detenida ahí con el centro del segundo palo, que se trabaja eso en la rosa, el cabezazo del Toto para abajo, y después, bueno, Gonzalo Flores, que fue clave en esos últimos minutos, donde tapa una, esa que iba al ángulo, impresionante, la que saca el córner, esa que iba adentro.
1: Estuvo muy bien en los cortes también.
0: Y después estuvo siempre ahí, bueno, y la última que lo asustó a la arriba, pero bien, me alegro mucho por Gonzalo Flores, que no le había pasado bien en estos partidos con algunos errores, y bueno, el otro día tuvo la revancha y le dio la clasificación a Coquimbo, porque la verdad que esa última tapada fue notable, más allá del gol errado de la Ribey, pero aguantó en esos minutos y Coquimbo pudo ganar y quedar puntero.
2: Exactamente. Saludemos a quienes están conectados a esta hora de la noche.
0: ¿Quieres mandar un saludo?
2: Dale, parte tú. Dale.
0: Feliz cumpleaños para don Madariaga.
2: Don Fernando Madariaga.
0: Fernando Madariaga está de cumpleaños hoy.
2: ¿Cuándo? Sí, señor. Día? Sí, señor.
0: Hoy
1: está. Mi de cumpleaños, Feña.
0: Yo no le pude. No le
2: 8 pude, de junio.
0: No le pude escribir durante el día, que estuve ocupado, pero bueno, ahora le lo saludo. No están, obviamente, de estar ya.
1: Está curado.
0: De estar. No.
1: Nos vamos para el sábado.
0: Sí, debe estar con su familia ya, porque si no ya hubiera escrito. Pero
2: a mí me dijo que el sábado es la celebración.
1: Sí, tiene guariznaki.
2: Que el sábado.
0: Sí, el sábado es la celebración. Sí.
2: Así que, don Fernando, un saludo, pero muy, muy grande. Usted sabe que es parte del inventario de auditores de Distancia Deportiva y que nos ha recibido muchas veces en su hogar, en su quincho generoso. Así que, saludos, Feñita. Muchas felicidades para usted y que disfrute el día y que siga teniendo alegrías con el equipo y con el técnico Caputo.
1: Sí, ojalá que lo desbloqueen, ¿no?
2: Ya lo convenció, ya. Yo creo que ya lo dimos vuelta.
1: Ojalá que lo desbloqueen.
0: No vi todavía que haya escrito algo de Caputo, ¿no? Pero ya se va a dar vuelta, yo creo que ya.
2: O sea, usted está supedita la amistad a lo que opinen de Caputo.
0: ¿Cómo?
2: Usted está supeditando la amistad de alguien en base a lo que opinen de Caputo.
0: ¿Cómo? No te entiendo.
2: No, pues porque está.
1: No, porque si usted pone en jaque, por ejemplo, una amistad, si opina mal de Caputo.
2: No puede ser eso. ¿Cómo?
0: No, ¿cómo? ¿Por qué? Si al contrario, lo estoy saludando.
1: No
0: entiendo qué decir.
1: Yo me estoy preocupando si todavía estaba bloqueado.
0: No, si por más que piense.
2: ¿Pero quién lo tiene bloqueado? ¿Quién?
1: ¿Lo tienen bloqueado el hombre?
0: Yo no lo tengo bloqueado.
1: No, usted no. La gente del plantel.
2: Ah, no, mentira. No sé, creo que todo está invitado al convite.
0: No, yo por más que no les guste lo.
2: No.
0: Yo por más que. Hay muchos que no les gusta lo que digo, pero no por eso.
2: Yo creo que son los menos, cachavera.
0: Bueno, pero
2: son los menos.
0: Pero por ejemplo, con Fernando, Fernando no, a veces no coincide con lo que yo digo, pero.
2: Pero
0: ¿por
2: está
0: qué?
2: Bien.
0: Pero por eso, porque él piensa distinto a mí, yo no. No es que voy a enojarme ni voy a dejar de.
2: Para nada.
0: No,
2: bien, ¿cómo se enoja con los
0: auditores? No, pero recién diste a entender eso, con su pedito de lo que.
2: No.
1: Feña, como comentarista, anda muy bien en la cocina. Impecable.
0: No, qué linche así.
1: Estoy diciendo que comentarista anda muy bien en la cocina. Impecable. Que yo he visto algunos comentarios, nada que pues, estaba de cumpleaños y todo, pero. De repente bien ha sido el Feña ahí.
2: No, pero está bien
0: exigente. Jaimito Roja decía, no hay más loca que la voz.
2: No, pero está bien.
0: Y ahora no hay más los dedos.
2: Yo creo que opinar hoy día es gratis, libre y está bien, pues está bien. Sí,
0: claro. Exacto.
2: Después el tiempo se encarga de poner en la balanza lo que dijiste, lo que pasó.
1: Exacto. Lo peor que todo queda en redes, todo queda arriba.
2: Para bien o para mal.
1: Sí.
2: Exactamente.
1: Feliz cumpleaños, Feña, te queremos.
2: Sí. La foto, hay fotos, gente, sacó foto con. Uf, ya.
1: Algunos movieron la bandera.
2: Vamos a los comentarios. Marcelo Lloyd dice: buenas noches al panel de Vistazo Deportivo. Dice: al semifinalista de la Copa de Liga, Coquimbo Unido. Y pensar que otros sacaron un miserable punto. Dice: jajaja, mira qué mala onda. Marcelito Lloyd, salud para ti. Samuel Vergara dice: de María Elena. Oye, ¿dónde están? María Elena, saludos de un coquimbano. Samuel Vergara. Fito Mon dice: esos tipos, jajaja. No sé a quién se refiere. Vione de la materia, tenemos nuestra propia selección de Coquimbo, dice. Claro. Jorge Gallillo, saludos amigos Vistazo Deportivo, destaquemos mucho el gran desempeño de Mundaka frente a Brasil. Gran juego colectivo, dejando en alto al joven futbolista coquimbano. Solo le faltaba anotar un gol.
0: Le falta el golcito al nene.
2: Sí, sí, le está faltando, pero estuvo muy bien.
0: Ya se le va a abrir el arco. Lo importante es que jugó bastante bien. Lamentablemente no pude ver el partido, pero me contaron que anduvo muy bien.
2: Exactamente. ¿Qué más tenemos por acá? Si
0: tuviste posibilidad de verlo un rato, ¿no?
2: Un ratito.
1: Sí.
2: Claro. Sí. Eduardo Pastén, saludos amigos, muy buenas noches. Feliz noche de lunes, como varios lunes sufriendo, pero se clasificó. Grande el aurinegro, querido. Como han dicho varias veces, el equipo no tiene techo. Opino lo mismo, dice Eduardito Pastén. Rodrigo Francisco dice, saludos, vistazo, consulta. ¿Qué días exactamente juega Coquimbo en la Copa de Liga? ¿Está programado ya, po? ¿Está programado ya lo que son los partidos de Copa de Liga? El fin de semana eventual donde se va a jugar la Copa de Liga, obviamente, así que a prepararse para lo que será aquella instancia que está programada para los días de julio, 18 sí. de julio, por ahí, por ese fin de semana.
0: Esa es la final.
1: Esa es la final.
2: Esa es la final. Debe ser
1: la primera semana
2: de julio.
1: De julio.
0: 7 y 13.
2: Ahí está, porque son ida y vuelta. Sí. Exactamente. 7-13 y el 18 debería ser la final.
1: 7-14 debe ser, entonces. 7-14.
2: Claro, 7-14 y el 18. Claro, exactamente. Eso va a ser antes que O'Higgins juegue con Boca. Va a ser antes, porque O'Higgins juega el partido con Boca el primero, el 23 de julio. ¿Y con quién le queda para rato? Se juega en agosto.
0: 23 de julio
2: juega con Boca allá y el 30 acá, de vuelta. Así que ahí está.
0: Y después a la otra, después tienen una semana más para jugar la Copa.
2: No, sí, le toca a Bravo el fixture al equipo que viene el sábado para acá. Ronnie Araya, muchachos, buenas noches, un agrado escuchar hablar de nuestros Piratas. Qué lindo momento se viene en el puerto, los Piratas dando la pelea en tres torneos de noviembre del año pasado. Nuestros Piratas nos siguen dando alegrías, nadie quiere bajar de esta nube. Así es, pues. Rodrigo Francisco dice, dejen de mirar en menos la Supercopa. ¿Quién mira en menos la Supercopa, yo me pregunto yo? ¿Alguien ha mirado menos la Supercopa de acá?
1: Estamos diciendo que no era un objetivo, no que fuera menos. O sea.
2: Este caballero, no sé, lo leo pocas veces y las veces que entra y me encima con un paso a montaña. Saludos, Rodrigo. Carlos Hernández.
1: Ah, buena la plantita de Rodrigo.
2: Buenas noches al panel, dice Carlito Hernández, desde Brasil, conectados dentro y fuera del país. Ya los invitamos, un saludo muy cordial. Ronnie Araya dice, Guti, Cachito, Javi, ¿esta Copa de la Liga es original de dónde? ¿Modelo de otro país sudamericano? ¿La NFP la creó debido a que no teníamos participación en el Mundial? La crearon para tener más partidos para cobrar los derechos de tele. Porque se había comprometido, por ejemplo, ya 100 partidos y estábamos dando 80. Faltaban un par de partidos más que cumplir por contrato y para eso se creó.
1: Y debían un par de partidos también.
2: Pero el premio es bueno. Y la Copa Libertadores es un premiazo. Premiazo. Así que para los equipos que han sabido afrontarla es absolutamente ganancia. Es
1: que estaba tres partidos.
2: Ganancia.
0: Totalmente.
2: Sebastián Rivera dice, discrepa con Cachoeira, dice, Flores se ve muy inseguro para estar de titular. La opinión de Sebastián. Javier Águila nos manda saludos también. Gabito Cuellar, saludos, cabros. ¿Habrá un fichaje bombástico este semestre? ¿Bombástico?
0: Yo en ningún momento dije que era el titular. O sea, los arqueros tienen errores, pero hay que darle la confianza, ¿no? Y el otro día fue fundamental. Si él vio el partido, me parece que esa tapada, esa volea, que va al ángulo, eso no es tan inseguro. Si no, se hubiera quedado parado mirándolo como entraba.
2: Vione de la Materia dice, saludo al programa, contento por el triunfo. Además, le ganamos al mala clase Nano Díaz, dice. Pero un gusto medio amargo, dice, tuvimos suerte. A mi parecer, sobre el final, no se vio bien Coquimbo. Notorios los errores de Escobar. Triste por él, que es de la casa, pero a la vez ilusionado. Hay que competir y ganar la Copa de Liga. Fíjate que escuché varios comentarios negativos sobre el accionar de Escobar, lamentablemente. Bueno,
0: hay que tener paciencia también. Si los jugadores pueden tener errores, y tal, obviamente.
2: Estoy leyendo a los hinchas.
0: Sí, está bien, pero sí. No, pero es por eso me gusta decirle a los hinchas esto, que hay que tener paciencia, jugador de casa, está bien. El equipo sigue ganando, más allá de si se mandan Cóndor y el equipo pierde, bueno, pero ganaste y seguís criticando.
1: Yo...
0: 28 partidos, de 28 partidos se perdieron 6.
2: Pero están hablando de un jugador en particular, no del equipo.
0: Sí, pero bueno, pero cuando juega bien no dice que jugó bien. Sí, el otro día, bueno, pero el partido anterior ha estado bien.
1: Yo creo que tiene...
0: O sea... son detalles.
1: Tiene que seguir mejorando nomás.
2: Claro, son detalles.
1: Lamentablemente es que el hincha puede estar ahí porque efectivamente cuando le hacen algún cierto daño a Coquimbo tiene que ver directamente con la forma en que marca, pero a destacar, por ejemplo, que cumplió 100 partidos jugando por Coquimbo Unido. Entonces, sí, claro, no es algo menor. Tiene que mejorar mucho, sí, tiene que mejorar mucho.
2: Ahí, ahí está, mejorar, ahí está el análisis. Es el análisis, Jaime.
0: Pero no para crucificar.
1: Sí, pero no, porque al fin, yo con todo respeto y respeto la opinión del hincha, pero tú me dices, me quedo con un sabor amargo. Coquimbo clasificó. No te puedes quedar con un sabor amargo para mí. Se logra el objetivo. Ahora tú después vas a pensar si llega a ser campeón o no, que terminamos defendiendo y todo.
2: Grecia él fue dice, me fue. Le ganamos al Malagrecia de Navidad. Un gusto medio amargo.
1: No.
2: Tuvimos suerte. A mi parecer, sobre el final no se vio bien Coquimbo.
1: No, para nada. No,
0: se
1: o sea,
0: también.
1: Claro, a ver. Grecia fue campeón de la Eurocopa con goles solamente de balón detenido. Y alguien se acuerda de que jugaba mal, lo tiene la copa ahí. O sea, a mí me parece que el resultado implora.
2: O sea, imagínate cuántos partidos ganó 1-0 Coquimbo y salió campeón el año pasado.
1: Sí,
2: y,
1: claro.
2: Y ahí estamos. Exacto, ahí está. Esa es la gráfica.
0: Qué bueno que dijiste. Imagínate, un amigo después del partido me subo al bus y me pone, ganamos de suerte.
2: ¿Un amigo?
0: Sí. Ni le quise ni contestar.
1: Ya, no, es suerte que Johansen vaya y pica el primer palo y te dete un cabezazo abajo. Eso no es suerte, es trabajo.
0: Que erre un gol el rival, ¿no? ¿Qué va a hacer? A veces le pasa a Coquimbo y esta vez, bueno, la tiraron afuera. Pero hizo méritos como para ganar.
1: Sí, no, y no nos quedemos solamente con esto, sino también, no sé.
0: Ya estamos tan exigentes que hasta los triunfos los discutimos.
1: En el partido contra Colo-Colo de la ida, Coquimbo malogró un penal. Entonces, los puntos que podría haber clasificado antes, sí, pero no se dio. Entonces, de verdad que hay que analizar con el vaso medio lleno. Sí concuerdo con el tema de Dylan Escobar, que tiene que seguir remontando, que para mí Salinas es el hombre que va a salir de Coquimbo este año, porque de verdad que yo siento que ya tocó un techo importantísimo, sobre todo lo que ha sido su participación internacional. Y el llamado a reemplazarlo directamente es Dylan Escobar.
0: No, y Sosa está ahí también.
1: Sí, pero
0: creo que a lo mejor Sosa ahora en la Copa Chile va a tener la posibilidad de ser lateral.
1: Claro, pero también puede ser central. Entonces, yo siento que va por ahí, va porque él tiene que volver a tomar confianza después de estar un año sin jugar de manera regular, pero por algo también en algún momento llegó a ser seleccionado. Entonces.
0: Pero en esta pasada, más buenas que malas, ¿eh?
1: Sí, es que ha estado, yo creo que ha estado marcado.
0: Porque el equipo responde, aparte.
1: Sí, es que ha estado marcado, claro, no se ha visto tan malogrado, digámoslo, claro, porque Coquimbo ha ganado.
0: Claro, exacto.
1: Pero sí, en algunas acciones marca directamente su presencia, o negativa quizá el sentir, porque ha sido directamente temas de resolución de alguna jugada, de también mal posicionamiento cuando defiende. Pero de a poco se tiene que ir enchufando, como le ha costado a todos en algún momento, y volver a un nivel de un equipo que es competitivo, y él tiene también empoderarse de esa opción, y además considerando lo que también decía el hincha, que es un jugador de casa. Entonces, el jugador de casa se le apoya, se le banca, y esperemos que vuelva a ese nivel que lo destacó como uno de los buenos laterales que hay en el fútbol chileno, y que vuelva, porque lo vuelvo a decir, yo siento que el próximo año lo de Salinas es difícil que siga. Salinas es un jugador que va a partir incluso al fútbol extranjero. Ya lo están viendo de Brasil, lo están viendo de Argentina en esta Copa Libertadores, y de verdad que, o México también,
2: sí,
1: perfectamente salía. Y Salinas, para mí, lo vuelvo a decir, tiene 25 años, entonces es un jugador que tiene que dar un salto ahora para ya ver el tema de asegurar, ir asegurando su vida en general. Pero por eso, a Dylan hay que apoyarlo, hay que bancarlo. Vuelvo a decir, yo creo que va a ser el hombre que va a agarrar la pugna después, o el carril derecho, en caso de que parta Salinas el próximo año.
2: Más opiniones. Carlito Hernández dice, hay que valorar todos los logros del Pirata. Tenemos un equipazo en ascendencia futbolística, este plantel no tiene techo. Tenemos que valorar los logros del Pirata. A pura fuerza y coraje, dice Carlitos, desde Brasil. Vale. Ricardo Rojas dice, buenas noches. ¿Alguna novedad de continuidad de Holgado, segundo semestre, nuevo refuerzo? Ya vamos a hablar de eso, hemos comentado eso la semana pasada. Ricardo Olmo dice, me he perdido los últimos tres goles de Johansen. Es cábala, dice.
0: ¿Fue al baño? ¿De vuelta?
2: Seguro. Steven Gerard saluda al tridente deportivo de Vistazo. Un abrazo, fieras, y pregunta, ¿cuántos años cumple Fernando Madariaga? Parece que no se ha cuidado, dice Steven Gerard. Y Bosnia. Carlos Iván Santana, buenas noches. Yo creo que tiene más de 60 años Madariaga ya.
0: No, sí, no, totalmente no se ha cuidado.
1: No, para nada. Nadie debatió, dijo,
2: tiene
1: no.
2: Entre 50 y 60.
1: Todos le encontramos la razón. Yo creo que tiene como 82.
0: No, está todo cagado.
2: No. No, Carlos Santana. Mira, Carlito Santana, pero no
1: tiene vida de rockero.
0: Ahora me toca a mí.
2: Hola, sí. Buenas noches. ¿Qué se sabe de las contratas que hará Coquimbo? Dice Carlito Santana. Le vamos a preguntar. Vamos a estar hablando de eso. Mari Cáceres, buenas noches, amigo de Vistazo. Fiel auditora del programa, feliz por mi Coquimbito. Jorge Rojas Mesa, saluda a Vistazo Deportivo desde la Rinconada del Sauce. Feliz. Mis bendiciones por el viaje a Concepción. Saludo a Cachito, que lo vimos haciendo la previa. ¿Ah, ¿dónde?
0: Sí, mira,
2: en el terminal, al frente.
0: Con el chopito ahí.
2: Con el coque locho.
1: En la papita.
0: Con el coque, sí.
2: Muy bien.
0: Ah, se acercó una...
1: Una fans.
0: Yo justo estaba hablando por teléfono, sí. Justo estaba hablando por teléfono y se acercó una pareja con...
2: Teléfono nuevo.
0: Con una niña a hablar ahí y habló con el coque locho. Capaz que ellos eran.
2: Se llama Jorge Rojas, el caballero, también.
0: ¿Eh?
2: Se llama Jorge Rojas, el caballero que escribe. Pedro Araya, salud de Santiago. Flores tiene que seguir jugando. Yo siento que Coquimbo apriete el acelerador y hace lo que quiere. Pedrito Araya. Ángel Hidalgo, buenas noches, panel. La Copa de Liga fue creada para que le ganara un equipo mal llamado grande, pero por rendimiento y juego, los cuatro que clasificaron son merecedores de estar en la semi. Mesura, paso a paso, fuerza y coraje.
0: Bueno.
2: Steven Gerard dice, ojo que Escobar quedó marcado por una amarilla. Yo pensé que lo sacaban en el primer tiempo. Eso también te condiciona para la marca, que es cuando se vio más débil después de la tarjeta. Es un buen punto el que toma Steven Gerrard también.
0: Sí, y una jugada que lo perdonaron.
2: Sí.
0: Una jugada
2: sí,
0: que se podría haber ido expulsado. Sí. Eso sí, en eso sí tiene que tener cuidado. Tiene
2: razón.
0: Sí.
2: Martín Cabello, hola, saludito para mí, Martín Cabello, primo del Cunta. Primo del Cunta Cabello, bueno. ¿Cómo? Gran familia, grandes futbolistas. Saludo para el primo Cunta y para ti, Martín. Señores, la opinión que di la di del respeto, dice Vione. Y cuando dije suerte, lo decía por el gol que se le fue a la Ribey en la boca del arco. Pero nada, ningún ataque despectivo a los jugadores. Errores puntuales que hay que corregir nomás, a mi parecer. Sí, se entiende el punto totalmente.
0: Sí, sí.
2: Se entiende. Eduardo Pastén dice, ¿ustedes creen que sábado a las 12:30 tengamos buena asistencia? Ojalá sea una gran asistencia. Se lo merece el plantel, debió ser domingo. Se iba a jugar domingo, pero más tarde, pero por el tema de las luminarias,
1: claro,
2: se
1: tuvo que cambiar. Claro, están arreglando así.
2: Claro, que... exactamente. Ramón Araya, hola, Dylan Escobar, si va a jugar contra O'Higgins, prefiero a Sosa, con los tremendos delanteros de O'Higgins, dice Ramón Araya. Roger Montesinos, buenas noches, los pibes, fuerza, coraje todo el rato. Jorge Rojas, sí, somos los mismos, Cachito, los que te saludamos ahí.
0: Ah, ¿viste? Sí, sí. Vale.
2: Kevin Álvarez.
0: Disculpe que no lo saludé, no, porque justo estaba hablando por teléfono.
2: Sí. Ah, no lo saludó en el momento.
0: No,
2: usted.
0: No, porque vi que estaban hablando, pero yo justo no me acuerdo con quién estaba hablando por teléfono.
2: Así son las figuras.
1: Sí, estaba tomando cerveza.
2: En el 9 de Colón, además. Kevin Álvarez, yo creo que Sosa debe ser el lateral derecho por detrás de Salinas. Sosa es rápido. Lo poco que jugó el año pasado jugó bien, mejor que Escobar en su nivel actual. Esperemos que mejore su nivel. Gabo Cuellar dice, yo creo que las críticas van a que Coquimbo es un equipo campeón. Y como campeón debe mantener el nivel y aumentar la exigencia. Estoy totalmente de acuerdo. Y no cometer los mismos errores en marca, ya que si la Ribey lo hubiera hecho, la cosa cambiaba. No olvidar la mesura, dice. Ahí está. Y la última pregunta, el amigo Pato Ciel Silva pone, yo le pregunto a Guti, ¿el sábado por quién va? ¿Ah? Obviamente por no, mi equipo, por O'Higgins de Rancagua.
0: ¿Qué pregunta
2: más pelotuda? Obviamente que voy por O'Higgins. Si aquí no hay dos opiniones. Pero usted tiene la obligación porque usted está de local.
0: Sí, ese saca la responsabilidad.
2: Pero por supuesto, si el local es el que tiene que imponerse. Históricamente ha sido así.
0: Hace 30 años que te conozco, así que no me
2: vengas. Pero
0: no,
2: siempre pasa lo mismo.
0: Humo, no
2: siempre Coquimbo gana de local. No hay nada extraño en esto.
1: Está bien, si Coquimbo tiene que salir a ganar.
2: Obviamente.
1: Aparte que los partidos también con O'Higgins han sido bien buenos en los últimos tiempos.
2: Pero yo confío que este sea uno de los lindos partidos del año porque efectivamente, como dicen ustedes. Me parece que son los dos equipos con la mayor regularidad del campeonato.
0: Sí, sin duda.
2: Y qué bonito que sean dos equipos de regiones. Qué bonito que miren en menos la Copa de Liga y digan lo de Santiago, porque salió de los noticieros ya. Ya no pescan la Copa de Liga. El otro día había un meme muy bueno, porque antes de que, cuando estaba Colo Colo y la U Católica, la Copa salía una foto así brillante, hermosa, y ahora pone una Copa como de cartón, porque hay cuatro equipos de regiones jugando por el título. Entonces,
0: la tienen adentro.
2: Sí, totalmente. Enterita. Así que bueno, me alegro mucho que equipos con una planilla 10 veces más chica que la de ellos estén haciendo esto. Rindiendo en torneo internacional, rindiendo, jugando partidazos que se les vienen a los dos, siendo regular en el torneo local y siendo semifinalista en Copa de Liga. ¿Qué mejor?
0: Así es.
2: Ahí la tienen.
0: Sí,
2: ahí la tienen. Por ahí leí en Twitter hoy día en la mañana. ¡Ay, qué pena que se juegue en unas plazas tan pobres! amigos, la gente no cacha que las recaudaciones más altas en regiones las tiene Coquimbo y O'Higgins. En cuanto a público que va permanentemente a ver su equipo, entonces la gente habla mucho desde el desconocimiento. Y que bueno, en buena hora que lo hagan.
0: El centralismo,
2: porque en final ellos siguen dando jugo y nosotros seguimos informando lo que es objetivo.
0: Es que el centralismo, el centralismo, Guti.
2: Es. Genera... Por eso me da rabia, Cacho, y con esto cierro, me da rabia cuando viene un periodista de Santiago, le ofrecen el oro y el moro, le abren el complejo La Rosa, le arman Arzao, le arman todo. ¿Ah? Cuando salió un campeón le armaron, pero prácticamente les pagaron un charter para que vinieran a transmitir desde La Rosa, cosa que nunca ha hecho ni un medio local, lo hicieron acá. Entonces, claro, después se dan cuenta que al final, pucha, que son importantes los medios locales más que los de Santiago. Eso nomás.
0: Pero es que el centralismo genera eso.
2: Pero todos lo compran el centralismo, Pocachito, todos lo compran al final.
0: Está bien, pero por eso el centralismo genera eso, envidia, resentimiento, odio. Vos ves los mensajes de los hinchas, de los grandes y...
2: Por eso no hay que comerse el dulce envenenado. Si usted sabe cuáles son los dulces originales, son los de regiones, Cacho, nosotros somos... Los medios locales.
0: Así es.
2: ¿O no, Javi?
1: Sí, ¿y qué?
2: ¿Cuántos ejemplos tenemos para sacar a colación?
1: Muchos, o sea, incluso lo que hablan ellos es por nosotros y nos escuchan, así que... Pero bueno.
2: Pero qué bueno, sigamos haciendo historia, los equipos de regiones, sigamos haciendo historia, sigamos haciendo un buen trabajo, calladito, como dice el Cacho, sin meter bulla, y ganando los partidos, que es lo importante.
0: Mesura, mucha mesura.
2: Totalmente. Sé que no hay quien de usarse.
0: Por ahí...
2: Ya, yo creo que estos equipos ya saben de lo que son capaces.
1: Sí, pues.
2: Esa tranquilidad que tiene Caputo de enfrentar ya en otra época, recibir a la U, jugar con Colo Colo, era un temblor prácticamente.
1: Era el partido del año.
2: Y hoy día.
0: Era salvar el año.
1: Era salvar, claro, el clásico y un partido de los juegos grandes. Era el año.
2: Ahora y no agrandarse, sino objetividad nomás. Pero bueno.
1: No, es verdad, sí, es así.
2: Ahí está. Le quedó chico hasta el clásico, hace rato. Le quedó chico ya.
1: Sí,
2: sí, ¿para qué andamos con cuestiones? En rendimiento. Si hay que decirlo, yo no soy ni Coquimbano y estoy diciendo esto, imagínate.
1: Oye, el otro día veía una respuesta que se le dio a un hincha que criticaba el tema de la cancha de Coquimbo. Y un hincha le pone ahí a otro que aún así, independiente de todos los trabajos, que la cancha de Serena va a ser ocupada para el rugby, que ya no quedaban competencias para que ellos participaran.
2: Van a ser, sí, se va a jugar una fecha
1: de los Cóndor, claro.
2: Mundial, muy bueno, muy interesante.
1: No, buenísimo, sí. Pero
2: hay que darle uso para que tenga roce internacional esa cancha también.
1: Que se llene, claro, y que se llene. Que vaya harta gente.
2: El otro día se llenó con Colo Colo casi.
1: Sí, habrá gente, Colo Colo.
2: Oye, ¿sabéis qué? Insólito, así teníamos. Ustedes conocen los pupitres de la portada. Los hinchas estaban abajo nosotros. Una fumata, cachoera. Abajo, pero estaba lleno. Eso no estaba permitido antes, llenaron todo eso. Abajo los pupitres nuestros estaba lleno de hinchas. En Coquimbo nunca va a pasar eso. Nunca. Pero bueno, así es la cosa.
0: Para destacar esa casi 100 hinchas de Coquimbo que estuvieron en.
2: Bueno.
0: Exactamente, en Conce. La verdad que así como 13, 14 horas de ida, 13, 14 horas de vuelta y sin valorar, con todo lo que han hecho durante todo el mes de mayo viajando.
2: El matador, el viaje, usted lo sabe, Pocachito. ¿Eh? El viaje es matador.
0: Sí, larguísimo. Sí, pero larguísimo.
2: Con accidente y todo en la ruta.
0: 13 horas, pero bueno, uno tiene, le gusta, vive de esto, el compromiso, y bueno, y lo mejor los resultados. Uno, lo que estamos viviendo, por ejemplo, yo que he ido a casi todos los partidos de visita. Antes estábamos acostumbrados a con un empate nos volvíamos felices. Y ahora es una cosa impresionante lo que está haciendo este plantel. Y bueno, entonces se hace más llevadero el viaje, sobre todo la vuelta con estos triunfos y con esta clasificación.
2: Permítame ir a YouTube rápidamente. Verónica Torres, buenas noches, Cachito, Juti, Javi. ¿Algún jugador saludó a Nano Díaz ese día?
1: Yo no estaba, así que
0: no. No, yo ni lo miré.
2: Yo lo que vi fue el escándalo al final.
1: Una vergüenza.
2: Qué impresentable. Qué impresentable lo que hace con un jugador de su equipo.
0: Bueno,
2: el respeto
0: es su esencia.
2: El respeto hay que ganárselo. Yo creo que ese jugador lo hizo por algo. O sea, no creo que haya sido antojadizo. Pero lo que dijo el Javi fue muy bueno. Dijo: esto no te podía enganchar de una cosa así como una persona que tiene más de 30 años de trayectoria. No puede engancharse en una calentura un jugador que es reemplazado. O sea. A toda luz impresentable.
0: No, impresentable lo que hizo.
2: Y lo mata al aire después en la entrevista.
0: Sí, sí, sí.
2: Por partido.
1: Sí, independiente.
2: Bueno, aquí lo hizo varias veces, ya lo sabemos.
1: No solo, es que claro, es algo que no nos sorprende, pero.
2: No nos sorprende.
1: Pero eso, efectivamente.
2: Pero lo refleja de punta.
1: Yo siento que el salir, o sea, cuando sale el jugador y le responde el jugador, ahí inmediatamente pierde la voz de mando y autoridad.
2: Ahí mostró la ilacha.
1: Y después también declarar ahí que aquí manda uno.
2: Y que va a tomarse medidas.
1: Y que se va a tomar medidas. Y lo que se replica de allá es que efectivamente está pidiendo que salga el jugador, que lo desvinculen para él mantenerse si no se va. Yo creo que esos son liderazgos que ya están pasados de moda.
2: Totalmente.
1: O sea, ya no existe en ningún lado alguien que venga y yo mando y se hace lo que yo quiero. Porque ya se ha demostrado que eso no lleva a ningún lado y los resultados están a la vista. O sea, de verdad, salió mal de Coquimbo, salió mal de Iquique. Él ha hablado de cuánta oferta del Medio Oriente, que si a mí me ofrecen del Medio Oriente,
2: me voy para allá.
0: Del Herradura Oriente, lo quería.
1: No.
0: ¿Qué Oriente?
2: Oriente Petrolero.
1: Pero de verdad, ese día yo les comentaba, porque bueno, aprovecho de saludar.
2: Mojita Oriente.
1: Estaba con mis compañeros viendo el partido y comiéndonos un pescado y disfrutando en general. Y yo les digo, ese Hernán Odía era así, Hernán Odía era así en Coquimbo. Así. Los resultados opacaron muchas de sus actitudes, pero bueno, terminó de
2: el grupo, el grupo.
1: Claro, y de verdad que el tipo deja harto que desear. Y lamento mucho por el hincha del Conce, que también es muy apasionado. Entonces, para mí no fue una buena elección de ellos. Se hubiesen llevado al Pato Graf.
2: No era el indicado,
1: exacto. No era el indicado. Pero bueno, ya está, es el problema de ellos, no es.
0: Y hay que ir de vuelta dentro poco.
2: Sí. Bueno, opinión en
1: ¿verdad?
2: En YouTube. De... Sí, claro, hay que ir de vuelta. Dreamer dice, va a haber un par de jóvenes en Copa Chile. Estoy seguro, pero un par. El equipo titular no puede perder ritmo competitivo, con tranquilidad y mesura. ¿Qué hará el club con las ganancias económicas de la Copa? Ahí no me pregunta eso a mí.
1: Va a la cancha.
2: No me pregunta a mí. Alejandro Gaona, grande Nico. ¿Pero cuándo debería volver Holgado? Además, ¿llegará algún refuerzo? Necesitamos un central, un lateral derecho, un 10, si se puede.
0: ¿Un central?
2: Ojalá vuelva Holgado.
0: ¿Para lateral qué central?
2: No. Un central, dice. ¿Para qué está central? Pidiendo ahí Alejandro Gaona, pues, sí. Opinión de él. Pues. Ojalá también el año que viene traigan un arquero copero que pueda competir con el Monito. Un abrazo a todos los piratas de corazón. Alejandro Gaona nos escribe. Dreamer dice, el único refuerzo que necesita el equipo para mí es un 10. Después podría ser un 9, crack, o un extremo izquierdo, pero... Tenemos plantel, el 10 es lo importante. La programación de la Copa dice 6 y 12, sale la programación.
0: Sábado.
2: Sí, saludos desde Minera, Kinross nos manda Max Torgo, no con B larga. Max Torgo dice, saludos desde Minera, Kinross, La Coipa, saludos para Max. Ricardo Béjar, buenas noches amigos, solamente darle las gracias al plantel por su compromiso y profesionalismo.
0: Bien.
2: ¿Cómo van las conversaciones con Cabral? Pregunta. ¿Se han alejado? ¿Se han acercado, Cachito Vera? ¿Qué ha manejado usted el teléfono rojo?
0: Después les cuento.
2: Después de la pausa.
1: Vamos a la pausa.
2: Alex Alejandro Giles, saludo a todos los...
0: Alex,
2: tío Alex dice, empezando la semana con mucho optimismo tras la clasificación a semifinales, estamos en la preparación del hotel para la concentración del día viernes. Vamos por más piratas, saludos del tío Alex y los piratas que ya no están. Saludos al cielo para mi hijo Joel. Mira qué lindo mensaje del tío Alex Alejandro Giles.
1: ¿Cuándo el día del padre? ¿Este fin de semana o no?
2: La próxima semana. 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
2: 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Así que ahí estaremos, por supuesto, celebrando a los papás. Nos vamos a la pausa y ya estamos de vuelta con más Vistazo Deportivo.

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6: Estamos de vuelta con más Vistazo Deportivo en esta jornada de lunes, lunes 8 de junio. A través, mira cómo se entera de cosas, bueno, es increíble. O sea, enterando de cosas en este Vistazo Deportivo de día lunes. ¿Hay algunas declaraciones, Cachituero? ¿Usted quiere escuchar las cuñas? Que, porque dele, tenemos, dele, dele. Tenemos aquí a Gazzolo. ¿A quién más tenemos? Tenemos a Juanito Cornejo. Así que escuchemos las cuñas, ¿no? Dele, dele, dele. Escuchemos el material que grabaron en con sus cámaras nuevas, obviamente el equipo de Vistazo, que tiene un trabajo técnico espectacular, así que tuvieron buenas cámaras, una buena inversión en audio y televisión para que tengamos la mejor imagen de lo que son las declaraciones. Escuchemos a Benjamín Gazzolo que comenta obviamente con una sonrisa en los labios el triunfo ante Concepción en Collao.
7: Calcito y pueda ir a disfrutar si es que le gusta la pesca. Saludarlo, felicitarlo. Buena clasificación de que consiguió hoy día el equipo Colimbado, un equipo pirata que no tiene techo, y también felicitarte por el gol. Muy buenas noches.
8: Sí, la verdad estamos muy contentos por el presente del equipo, por la clasificación, por estar compitiendo en todos los torneos y bueno, también por el gol que lo estaba buscando ese tiempo y hoy por fin salió.
7: Algo de lo personal, ¿o no? Porque vemos que, por ejemplo, la temporada 2025 terminaron anotando todos de plantel, hasta el Mono Sánchez anotó de penal. Hoy día llevan más o menos en la mitad de año una cifra similar, 14 jugadores ya han anotado en diferentes campeonatos que están peleando.
8: Sí, claro, y bueno, mis compañeros también han anotado harto, todo lleva 3 goles. Creo que también es súper importante como defensa no solo aportar el defensivo, sino también con goles, así que eso le sirve al equipo y si le sirve al equipo, muy, muy feliz.
7: ¿Cómo lo hace este Coquimbo que está peleando los tres frentes de una manera espectacular? Se mete los 16 mejores de América en los octavos de final, clasifica esta siguiente ronda a la Copa de la Liga, que te trae un cupo directo a la Libertadores el otro año, segundo en el Campeonato Nacional y aún falta la Copa Chile.
8: Sí, yo creo que la clave bueno, de este campeonato ha sido de los tres campeonatos, en verdad, la competencia interna. Creo que hemos rotado harto el equipo y de repente se sale un juego importante y entra otro y entra bien. Creo que eso es muy importante para sostener el plantel y así lograr resultados.
7: Gracias, Benjo, buen retorno.
6: Vale, ahí estaba, la primera de Benjamín Gazzolo, hablando obviamente bien, de lo positivo del triunfo.
9: Bien, Gazzolo, bien. Apareció con su primer gol, le estaba faltando, en Huachipato había hecho varios.
10: Y un golazo.
9: Y esta vez fue
10: vale,
9: fue
10: por el año.
9: Fue un golazo, sí. Sí. Fue un golazo. La agarró de chilena, la agarró llenita con el empeine. Nada que hacer el arquero Dutra.
6: Escuchemos a Juan Cornejo también, que dialogó en la cámara y el micrófono de Vistazo Deportivo.
11: En ese sentido no ayuda mucho eso y obviamente estaba muy feliz.
12: ¿Era uno de los objetivos esta Copa de la Liga y cuando se tira el calendario a principio de año?
11: Sí, sí, nosotros sabíamos que por ahí esta Copa en 9 partidos está ahí una chance de poder jugar Copa Libertadores, así que en ese sentido creo que es bueno, estamos en una semifinal que esperemos ver contra quién nos toque jugar y esperar hacerlo de alguna manera.
12: ¿Qué sensaciones te dejó el partido? Un partido duro, lo hablábamos con el técnico, una cancha no muy buena y a un rival también que se jugó su chance, ¿no?
11: Sí, sabíamos que iba a ser así, sabemos cómo juegan los equipos del profe Nano, sabemos que iban a salir con todo, obviamente ellos no tenían nada que perder, solo jugar para demostrarle a él que podían ser titular, así que como te dice, una cancha muy blanda, había llovido pero los días anteriores, entonces estaba demasiado blanda, pero sacamos menos resultados que lo que nos importaba.
12: Entonces, Juan.
7: Juanito, en vivo para Vistazo Deportivo, buenas noches. Lo importante también de lo que está armando este equipo, se está generando lo mismo que el 2025, están anotando casi todo, el año pasado hasta el Mono Sancho, hoy día le toca la oportunidad a Gazzolo, el jugador número 14 del plantel en la actualidad, en diferentes campeonatos de marcar. Hay un buen trabajo mancomunado en ese sentido, ¿no?
11: Sí, sí, creo que todos los jugadores que han llegado y los que tratamos del año pasado, creo que ya tenemos una forma de entrenar, de jugar, que eso se lleva a cabo los días de partido. Si
10: si le toca marcar a cualquiera, creo que los demás van a estar felices siempre, así que en ese sentido nosotros trabajamos para el equipo. Creo que eso es lo principal de todos mis compañeros, que trabajamos para el equipo, y es lo que nos ha llevado a estar en la posición que estamos ahora.
13: Peleando, luchando, entregando todo de sí en todos los frentes, en estos tres campeonatos, está dejando una muy buena impresión Coquimbo en lo que va de año. ¿Qué sensación te deja a ti en este gran momento que está viviendo Coquimbo Unido a lo largo de toda su historia?
10: Bien, bien, sabíamos que abril y mayo iban a ser dos meses muy complicados, donde íbamos a tener muchos partidos, poco descanso. Quizás recién ahora vamos a tener una semana ya casi larga, completa, para preparar el partido con O'Higgins de local, así que en ese sentido bien. La mayoría de los que le ha tocado jugar han respondido, y eso es lo mejor para todos, porque todos están con confianza y con ganas de hacerlo bien.
13: Lo último, el objetivo dentro de todo lo que se está peleando, la Copa de la Liga, te entrega un cupo directo a la Libertadores del 2027, y eso se puede definir ahora en julio. Eso da un margen de plazo y de planificación para los clubes para trabajar y armarse de una manera brutal. ¿Lo han conversado eso? ¿Lo tienen en mente? ¿Quieren ir por ese cupo?
10: Sí, después del partido con Colo-Colo que ganamos, obviamente nosotros queremos ir por ese cupo. Sabemos que va a ser difícil, aún tenemos una semifinal adelante, no sabemos con quién nos toque jugar, pero el que nos toque va a ser muy complicado. Así que primero pensar en esos dos partidos y después ya pensar en lo que viene. Pero como te dije, nosotros hemos ido siempre paso a paso en todos los torneos, hemos ido siempre paso a paso manejando el partido siguiente que nos toque jugar, y así lo vamos a hacer ahora. Ahora descansaremos estos días y ya del lunes preparar el partido con O'Higgins.
13: Ahora sí, la última. Recibieron la noticia de que el Sánchez Rumoroso está habilitado para recibir los octavos de final y no se van a mover de casa.
10: Sí, cuando llegamos ahora al camarín nos dijeron ahí que estaba habilitado, que podíamos jugar ahí la vuelta con Platense. Va a ser muy difícil. Y obviamente con la gente que nos va a apoyar, creo que va a estar en masa apoyándonos ese día, así que obviamente felices, pero para eso ya queda mucho tiempo todavía. Nosotros vamos a pensar ahí en un partido aquí, que es por ahí el más importante.
13: Gracias, Cornejo, y felicitaciones ya por tu asistencia número no sé cuánto, ya perdí la cuenta con
10: diez.
13: Eso.
10: La 10. Sí.
6: Gracias. Ahí estaba Juan Cornejo.
9: La tiene bien clarita, Cornejo. 10 le dijo el tiro.
6: Está bien.
9: Qué zurda, zurda educada.
6: Totalmente.
9: Qué lindo centro el Le marca la jugada el Nico Johansen y ni la pensó ahí, la zurda, pum, el centro, la cabeza de Johansen, notable, la palomita, fue un golazo ese.
14: Sí, golazo, y qué pie más educado el de Cornejo, que si fuese por momento.
9: Y el córner también fue de él.
14: Sí, si fuese por
9: momento. El primer gol también fue el segundo palo, eso cuando levantan las manos, porque.
6: Sí.
9: Sí. Va el segundo palo y la bajó el Toto para Gasol.
14: Claro, pero nosotros, bueno, la selección no sé en qué está, si búsqueda de jugador o no, pero si fuera por momento, Cornejo debiese estar en la selección. Pero bueno, se está buscando jugadores, no sé, pero de verdad que tremendo el nivel de Juan, que está viviendo un segundo aire futbolístico, porque también recordemos que llegó con un descenso, que venía de Antofagasta, se reencanta acá y de verdad que es clave en el andamiaje Coquimbo. Muy importante lo que ha hecho este semestre. Y si en algún momento había alguna cierta duda o competencia con el Pichu, la verdad es que le sacó un margen importante en esa batalla, y es deber del Pichu obviamente reducirla para optar por la titularidad como lateral. Pero creo que ha sido uno de los grandes valores de este primer semestre. Para mí el mejor de este primer semestre, el Toto. Por lejos, después de Galani y Cornejo, por ahí para mí va mi top 3 de este primer semestre, ¿no? Con eso me caso y me cierro yo, por lo menos.
6: Ahí está, la opinión de lo que son los diálogos con los jugadores de Coquimbo, muy centraditos todos, y ya pensando en el partido del sábado, no hay otra. Saben que es un partido exigente, saben que se van a enfrentar los dos mejores equipos del campeonato, lejos, aquí con o sin camiseta, que es el objetivo.
9: Sí,
6: los
9: sí.
6: Dos mejores campeonatos se van a enfrentar y los tendremos en acción a las 12:30 del sábado. Ojalá que haya mucha gente, Sabemos que un horario no del todo cómodo, pero los abonados van a estar y esperemos que un poquito más de gente pueda llegar el sábado a disfrutar este partido, que es necesario para entregar el ánimo al Pirata. Opiniones, algunas opiniones aquí nos llegan acá.
9: Llegó Madariaga.
6: Mucha gente concuerda con lo que dijimos de la prensa santiaguina. No vale la pena leerlo más, pero todos están de acuerdo que lo de Santiago es lo negativo del fútbol, en definitiva. Aquí está, llegó Madariaga. Sí, buenas noches, amigo. Madariaga.
9: Va a tener que retroceder, Fernando.
6: Recién llegando a casa.
14: Yo fui el único que lo defendí, Fernando. El único que lo defendí fui yo.
9: Al principio del programa va a tener que volver para ver los saludos que le mandamos.
6: Exacto.
9: Va a tener que retroceder el programa.
6: Juan Cornejo, de Zurda Educada. Muy buen habilitador, dice Carlito Hernández. Sergio Rojas, buena noche al panel. ¿Consultar si el premio al campeón de la Copa de Liga es un cupo directo a Libertadores como lo logró Coquimbo? ¿Eso es? Sí, po. Si gana la Copa de Liga es un cupo directo, ¿no?
14: O, es, o en la pre... El tercero.
6: Ya, perfecto.
9: No, si sale campeón de vuelta... ¿Qué dice la Copa de la Liga?
6: No, la Copa de la Liga. ¿Qué te da? ¿Te da un cupo directo?
14: No, el 1 y el 2 van directo.
9: La tercera fase.
6: El tercer, el que tomó Higgins.
14: El que tuvo que
6: definir con Tony.
9: Chile 3, exactamente.
6: Enrique Sarabia, buenas noches, señores. Juan Cornejo, gravitante, jugador pirata, fuera de serie. Steven Gerard, ¿qué gol el primero el pirata? Jugaba preparada. Cornejo, cuando aún ni golpeaba la pelota, pica el toto del punto penal al segundo palo. Muy bien. ¿Qué dice usted? No. Que no escucho.
14: No, hay uno que la tiene adentro.
9: No.
6: ¿Quién?
14: Ya, no, el Quique. Guarandé.
6: No sean así.
14: El Cacho me dice fuera del micrófono. ¿Por qué sí, lo dice?
6: Es que yo no tiro el micrófono. Pero no se puede calentar con los auditores. ¿Cómo? Si ellos nos dan de comer.
14: Dígalo.
6: Sí. Sin auditores no existe este programa.
14: No sea tibio, veras. Dígalo, ¿no?
9: No, si no dije nada.
6: Pero lo insinuó. Oiga, empezamos este lunes.
9: Perdón, Caputo.
6: Yo lamento tanto esto de... Pero tanta defensa Caputo, ya basta, está bueno ya.
14: No se ponga sin lobos.
6: Sí, no, aquí Caputo, aquí.
14: Si no, se enoja.
6: Empezamos hoy día en Radio Pisco FM.
14: Pisco FM.
6: A solicitud del director de la radio.
14: Director.
6: Vistazo Deportivo está haciendo una... serie de reportajes de pequeñas cápsulas de lo que son los mundiales de fútbol.
14: Bueno,
6: así que invito a la gente a que pueda escuchar la producción que hemos hecho.
9: ¿Ah? ¿Podemos escucharlo?
6: No, ¿cómo? ¿Para qué? Sí.
9: ¿Pero cómo para qué?
6: No.
14: Pero tiene un adelanto del que está en el grupo.
9: Dele, ¿cómo no? Si aparte.
6: Hoy día empezamos con el mundial del 30.
14: No, bueno, se lo escuché yo. Bueno.
6: Así que está bonito para que lo escuche cada hora y a la hora en las antenas de Radio Pisco FM, las historias de los mundiales, para que lo escuche, para que se emocione y para que vuelva a reír lo que se vivió en las Copas del Mundo. Por ejemplo, la de España 82, el penal de Caselli, está todo eso, está todo ahí. El primer mundial que se jugó en Argentina, por ejemplo, Cachito, todo eso que pudimos compartir alguna vez. Así que ahí están las cápsulas para que ustedes las puedan escuchar, obviamente, en la transmisión y en la programación de Radio Pisco FM. No la encuentro, así que estoy tratando de rellenar aquí, pero no encuentro.
14: El otro día, perdona, me va a meter un debate.
6: Sí.
9: En mi chat que me mandaste.
6: Sí.
14: Estaba revisando el otro día qué jugadorazo que era Batistuta. Qué pedazo de jugador. Nada que ver con lo que estamos hablando, pero qué pedazo de jugador que era Batistuta, man. Mereció haber sido campeón del mundo, Batistuta, de los jugadores de esos que hoy día de verdad que faltan. Claro, hicieron esa entrevista que si tú hablas, ¿quién es mejor que tú? Y de verdad habló con Ronaldo. No,
9: pero eso no.
14: Pero que, pero
9: ¿cómo independiente? ¿Cómo lo obligan a decir eso, tontería?
14: No, pero es un juego, cachovera, pero en general le digo, qué pedazo de jugador que era Batistuta. Un jugadorazo. Y ahora que se vienen los mundiales, no se acuerda de los Berkham también. De
9: Marco Rubén Aracena dice: el Toto no estará contra Platense de visita. Necesitamos otro de jerarquía para ese partido. Porque puede ser factor y no se puede dar ventajas. ¿En serio que quiere contratar un jugador por un partido? No, Marquito. Estamos bien de centrales.
6: Pues no sea cortoplacista, está pensando en el futuro, ¿verdad? A lo mejor.
9: Sí, puede ser. No, pero para traer un central ahora, ¿no?
6: No,
9: dice que
6: no, pero ni el 10 van a traer ahora.
14: Son dos puestos que deberías apuntar Coquimbo, que es el 10 y el 9.
6: Bien. Bueno, nos pidió la hora,
9: más
6: 22
9: el,
6: con
9: más
6: 2.
9: El 10, más el
6: 22 con 2, llegamos al final de nuestro vistazo deportivo de día lunes. Mañana estaremos de vuelta con Fútbol Joven, con toda la actualidad y con la previa ya de lo que va a ser el partido del sábado entre Coquimbo y el cuadro de O'Higgins, así que estaremos atentos a eso y por supuesto al inicio de la Copa del Mundo, que es el día jueves, a la que ahora a las 12 del día, ¿verdad? Empieza el Mundial de Fuchibol, así que estaremos atentos a lo que es esa
9: Copa.
6: Mañana juega Chile, ¿eh? Mediodía con la República Democrática del Congo.
14: De Congo.
6: Usted sabe que hay una anécdota radial, un caballero que está empezando en radio, se dio la personalidad de dar la programación de la Copa África. Leamos resultados, en los típicos programas de que se leían resultados, todo. Vamos a la Copa de África, juega, Nigeria con Mozambique. Madagascar con Guinea Ecuatorial, y estaban en inglés los nombres, Javi. Entonces yeah. lee Senegal con Doctor Congo. Doctor Congo. Y claro, como estaba en inglés, era Democratic Republic. Entonces el hombre dijo Doctor Congo con Senegal. Y fue una risota. Bueno, cosas que pasan en radio en vivo. Yo me acordé de esa anécdota. Ya, ¿nos vamos?
14: Nos vamos. Oye, pesquen al Monito López. Él tiró, quiso hacer un
6: Monito juego. López quiere hacer una polla de...
14: Sí, que le encanta la polla el Mono López. Entonces tiró ahí...
6: En España otra cosa.
14: Sí, bueno, en España otra cosa. No, pero la polla gol.
6: La polla récord.
14: Nadie lo pescó el Monito.
6: No
14: sé.
6: Es que no hay plata. No, aparte que él sabe apostar, no, el resto no. Él sabe apostar.
14: Sí, ya, pero hay que apoyarlo, si uno de nosotros.
6: ¿Y 10 lucas por cabeza? Dice.
14: 10 no, lucas.
6: Ya. Gracias por la sintonía. Cachito Vera, que tenga buena noche. Don Javier Llan.

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0: Son las 0 horas y 28 minutos.
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0: Es la 1:58 a.m.
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0: Son las 2 de la madrugada y 29 minutos.
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0: 3 de la madrugada y 59 minutos.
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0: Son las 6 de la mañana y 29 minutos.
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0: 7 de la mañana y 56 minutos.
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1: Son las 8 de la mañana y 27 minutos.
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3: ¿Qué tal? ¿Cómo están? Les saluda Carlos Maturana. Les doy la bienvenida a esta nueva edición de noticias donde abordaremos la semana del donante de sangre. Chile busca aumentar la donación voluntaria. Abordaremos también la presentación de la acusación constitucional contra exministro Nicolás Grau. Apoyo de sector oficialista se mantiene. Veremos. Hablaremos de la prisión preventiva para 7 ex carabineros acusados de irregularidades y corrupción en Atacama.
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3: El juzgado de garantía decretó la medida cautelar de prisión preventiva para 7 de los 8 funcionarios de carabineros imputados por cometer graves irregularidades en la región de Atacama. El octavo uniformado involucrado quedó bajo la medida de arresto domiciliario total y arraigo nacional mientras se desarrollan las indagatorias. El fiscal Pedro Orellana destacó que la audiencia permitió establecer que los antecedentes recopilados por el Ministerio Público fueron suficientes para acreditar los delitos que traen penas más importantes.
4: Permitió establecer que los antecedentes recopilados por el Ministerio Público fueron suficientes para acreditar al menos los delitos que traen aparejadas penas más importantes, que son, a saber, la falsificación de instrumentos públicos, la obstrucción de la investigación y los allanamientos irregulares, decretando la prisión preventiva para 7 de los 8 imputados formalizados por estimar que su libertad resultaba un peligro para la seguridad de la sociedad. En tanto, un octavo exfuncionario de carabineros quedó con la medida cautelar de arresto domiciliario total.
3: Adicionalmente, se expuso un cuarto caso delictivo que involucra de manera directa a 2 de los imputados en causas asociadas a la tenencia ilegal de fuegos artificiales y al microtráfico de drogas. La gravedad de estos antecedentes fundamentó la solicitud del Ministerio Público para aplicar las máximas medidas cautelares. El tribunal estableció un plazo de 4 meses para el desarrollo de la investigación de los hechos. Asimismo, el juez de la causa dispuso que Gendarmería de Chile será la institución encargada de determinar el recinto penal donde los 7 policías cumplirán la prisión preventiva, resguardando su seguridad.
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3: Comenzó la Semana del Donante de Sangre, iniciativa que busca incentivar la donación voluntaria en Chile, que hoy solo alcanza el 30%. Este proceso rápido y seguro es vital para pacientes de diversas patologías, ya que cada donación permite obtener componentes esenciales para salvar hasta 3 vidas. De esto nos da cuenta Ornella Mellado en el siguiente informe.
6: Comenzó la Semana del Donante de Sangre, que se extenderá hasta el sábado 13 de junio. Durante estos días, los centros de salud intensifican sus esfuerzos para promover la donación voluntaria. Proceso rápido y seguro que resulta fundamental para el sistema de salud. La doctora Paula Edo, jefa del Banco de Sangre de Clínica Universidad de los Andes, destacó lo importante que es para muchos pacientes de distintas patologías recibir transfusiones de sangre.
7: La donación de sangre es tremendamente importante para muchos pacientes de distintas patologías que pueden requerir transfusiones. Siempre mencionamos la misma frase por lo importante que es de que una transfusión salva vidas. Es más, incluso puede llegar a salvar hasta 3 vidas. ¿Por qué? Porque cada donación permite una unidad de glóbulos rojos, una unidad de plaquetas y una unidad de algún componente plasmático. Solo el 30% de las donaciones son altruistas y se espera en metas tanto nacionales como internacionales que logremos aumentar este número.
6: A nivel nacional existe un gran desafío, ya que actualmente solo el 30% de las donaciones son altruistas. Debido a esto, las metas locales e internacionales están enfocadas en aumentar este porcentaje para asegurar un abastecimiento seguro y oportuno en los recintos hospitalarios. Para colaborar, puedes donar sangre en cualquiera de los hospitales públicos, clínicas privadas y casas del donante distribuidas a lo largo de Chile. La red nacional está coordinada por el Ministerio de Salud y puedes revisar los centros más cercanos en tu región visitando el mapa oficial de minsal.cl.
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1: 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Alerta regional. 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
3: El Hospital Regional de Iquique activó protocolos preventivos ante una eventual atención de pacientes con sospecha de ébola. La medida incluye definición de circuitos seguros, capacitación del personal y coordinación entre unidades clínicas.
1: La región de Magallanes.
3: Magallanes concretó la primera exportación histórica de lana ovina chilena a India, abriendo un nuevo mercado para la ganadería austral. El envío fue posible tras gestiones sanitarias y comerciales entre SAC, ProChile y la Asociación de Ganaderos de Magallanes.
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0: quiere comprar leche materna? Al parecer sí, por redes sociales se difundió la venta, sin embargo especialistas alertaron sobre los peligros de comprarla dado que puede exponer a lactantes a enfermedades, contaminación y transmisión de virus. De esto nos da cuenta María Belén Araya en el siguiente informe.
1: Luego de que se difundiera por redes sociales la venta de leche materna humana, especialistas advirtieron los riesgos asociados a la compra de este fluido. El caso se dio a conocer en la zona de Quillota. Ante esto, desde el Hospital Biprovincial Quillota Petorca, señalaron que si bien la leche materna es alimento ideal para los recién nacidos, el adquirirla sin supervisión médica ni controles sanitarios puede exponer a los lactantes a enfermedades, virus y problemas derivados de una manipulación inadecuada. La jefa de neonatología del hospital, Macarena Jordán, sostuvo que los fluidos corporales no deben comercializarse debido a los riesgos que representan para la salud. Además, advirtió que una leche de origen desconocido puede transmitir virus como el VIH.
2: Es muy importante saber los riesgos que esto trae y que no es una cosa legal que podamos hacer porque es igual a la venta de un órgano si uno lo mira desde ese punto de vista. No podemos poner a la venta fluidos corporales que pueden tener riesgos al consumirlos. El consumir una leche materna sin preparación y que tú no conozcas de dónde viene esa leche puede poner en riesgo a tu bebé porque puede transmitir virus como son el VIH, el virus del SIDA, como es el virus citomegalovirus. Ese virus puede producir sordera y un montón de otras cosas en un recién nacido y a largo plazo también en la persona que se contagia con ese virus.
1: Otro de los problemas de estas compras es la falta de trazabilidad, ya que no es posible conocer el origen ni las condiciones de manejo del producto. Por ello, el hospital recomendó no comprar ni vender leche materna por redes sociales.
0: Este lunes se presentó en el Congreso Nacional la acusación constitucional contra el exministro de Hacienda Nicolás Grau, impulsada por el Partido Nacional Libertario y respaldada por el Partido Republicano. El libelo se sustenta en presuntas inconsistencias detectadas en las proyecciones fiscales y en la administración de las cuentas públicas durante su gestión. La acusación contempla 4 capítulos y apunta a diferencias cercanas a un punto del Producto Interno Bruto en las estimaciones de déficit fiscal, compromisos de gasto sin financiamiento identificado y una discrepancia superior a los 10.500 millones de dólares en los registros de deuda pública. Los impulsores de la acción sostienen que estos antecedentes configuran infracciones al principio de probidad y a las normas que regulan la administración financiera del Estado. Claudio Alvarado, ministro del Interior y Segegov, manifestó que esta acusación constitucional puede tensionar los debates en el Congreso.
3: Lo dije tiempo atrás, indudablemente que eso puede afectar el clima del debate parlamentario, pero al final del día a nosotros lo que nos interesa es sacar adelante nuestros proyectos legislativos. La acusación tiene un curso de acción, se presentarán los fundamentos y si caemos en una espiral de acusaciones, yo creo que lo único que estamos contribuyendo es a desprestigiar la actividad política.
0: El origen de la controversia se encuentra en las correcciones realizadas al informe de finanzas públicas del primer trimestre, donde se evidenciaron diferencias entre las proyecciones originales y las cifras posteriormente actualizadas. A juicio de los acusadores, estos ajustes revelan errores de magnitud que justifican la responsabilidad política del exsecretario de Estado. Desde RN, la diputada Jimena Osandón manifestó que el apoyo al libelo dependerá si tiene sustento jurídico.
4: Lo que hay que ver es que si un error administrativo y técnico efectivamente constituye una transgresión con intención a nuestra Constitución. Todo lo que hemos podido leer son cosas graves, gravísimas, pero efectivamente tenemos que ver si existe sustento jurídico justamente. Ahora, si hay diputados que la han firmado, también hay que respetar parte de la democracia, pero otra cosa y lo más importante, el día que venga la definición, cuando tengamos que emitir nuestro voto. Y recordemos sobre todo que desde el punto de vista político, desde el jueves en adelante, los únicos ministros acusables constitucionalmente van a ser justamente los de este gobierno. Y a mí me parece que ese es un tema bien delicado también que hay que tratar.
0: Aunque la acusación es patrocinada formalmente por parlamentarios republicanos y libertarios, distintos dirigentes de Chile Vamos han manifestado disposición a respaldarla durante su tramitación. Ahora la Cámara deberá constituir una comisión revisora encargada de analizar los antecedentes y emitir un informe. Posteriormente, la acusación será votada por la sala, donde requerirá mayoría para avanzar al Senado, instancia que actuará como jurado político final y definirá la eventual aprobación.
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0: Dos personas quedaron en prisión preventiva tras ser detenidas en el terminal María Teresa con más de un kilo de cocaína. La fiscalía estimó que la droga equivalía a 2.215 dosis y fijó 3 meses de investigación. Eso es todo por el momento. Nos encontramos en la siguiente edición de noticias.
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1: Son las 8:52.
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0: Son las 9:27 a.m.
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5: Hola, soy Rodrigo Gutiérrez y te voy a hablar del Mundial de Uruguay 1930. La FIFA decidió organizar el primer campeonato mundial de fútbol tras el éxito de los Juegos Olímpicos del año 1924 y 1928. Uruguay fue elegido como sede gracias a sus triunfos olímpicos y porque celebraba el centenario de su primera constitución. 13 selecciones participaron en esta histórica competencia. Viajar hasta Sudamérica era una verdadera aventura. Los equipos europeos debieron cruzar el Océano Atlántico durante varias semanas a bordo de barcos. Francia, Bélgica, Rumania y Yugoslavia aceptaron el desafío. El torneo se desarrolló principalmente en Montevideo. La gran final enfrentó a Uruguay y Argentina en el recién inaugurado Estadio Centenario. Más de 68.000 espectadores asistieron a un partido vibrante. Argentina se fue al descanso ganando por 2-1, pero Uruguay reaccionó en la segunda mitad y terminó imponiéndose por 4-2, convirtiéndose en el primer campeón del mundo. La gran figura del equipo uruguayo fue José Nasazzi, conocido como el Gran Mariscal, capitán de una generación legendaria. Y aquí va un dato curioso. Hubo una discusión sobre qué balón utilizar en la final. Como argentinos y uruguayos no llegaban a un acuerdo, el árbitro decidió jugar el primer tiempo con una pelota argentina y el segundo tiempo con un balón uruguayo. Curiosamente, Argentina dominó la primera mitad y Uruguay la segunda. Así nació la Copa del Mundo, un torneo que con el paso de los años se transformaría en el evento deportivo más seguido del planeta.
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2: En la jornada del martes 9 de junio les acompaña Radio Pisco FM y El Sabor de la Mañana. Hoy está de onomástico Efrem, que proviene del hebreo Efrema, que significa fructífero. En la tradición bíblica, Efraín o Efrem fue uno de los hijos de José y su nombre simboliza prosperidad, crecimiento y abundancia. Las personas llamadas Efrem suelen asociarse con cualidades como esfuerzo y perseverancia, capacidad para progresar y superar dificultades.
7: Espíritu generoso y familiar, son creativos y deseosos de alcanzar metas. Su festividad, según la tradición cristiana, suele relacionarse con San Efrén de Siria, reconocido por sus escritos religiosos y considerado doctor de la Iglesia. En resumen, Efrén significa fructífero, un nombre que simboliza abundancia, crecimiento y bendiciones. Muy bien, pues Efrén, saludo cariñoso para usted. En un ratito más voy a revisar Efraín, ¿le parece? Muy bien, pues vamos a continuar junto a Pisco Doña Josefa. Un pisco con historia y tradición familiar. Un pisco que acompañe los momentos más especiales de nuestra vida. Un buen brindis con Pisco Doña Josefa, por supuesto. Un pisco con tradición, un pisco con historia familiar que nació en Pisco del Quí, orgullo de este majestuoso valle. Vamos a continuar hasta el mediodía compartiendo en la red de emisoras Pisco FM, el sabor de la mañana, hoy.

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Seguimos al aire con la mejor selección musical y toda la alegría que mereces. 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Aquí seguimos acompañándote con el auténtico sabor de tu mañana en Radio Pisco FM. Hasta el mediodía, un mundo lleno de buena música, amistad, noticias. En un ratito más, por supuesto, vamos a estar revisando las informaciones y lo mejor de la música del mundo. Recuerdos espectaculares para usted. Martes 9 de junio, Efren y Efraín de Onomástico. Nosotros continuamos desde Pisco Elqui compartiendo El Sabor de la Mañana en la red de emisoras Pisco FM. Hasta el mediodía estamos con usted.

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con toda la energía del Valle de Elqui en este martes 9 de junio. Les acompaña el sabor de la mañana en la red de emisoras Pisco FM. 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Y continuamos a esta hora con El Sabor de la Mañana en la extensa red de emisoras Pisco.

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1: Las 10 de la mañana y 7 minutos.
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2: Buenos días, buenos días. Interrumpimos un poquito la conversación grata de nuestro amigo Fabián Casanga a esta hora de la mañana, 10 de la mañana y 10 minutos. En Radio Pisco FM, en la red de radioemisoras de Pisco FM. Saludamos a todos aquellos que nos escuchan a lo largo de la región de Coquimbo, especialmente a los amigos de la comuna de Paihuano, a quien va dirigido este pequeño espacio que estamos hoy día abordando. Estamos juntos y vamos a conversar a esta hora de la mañana en un preámbulo de una suerte de pronóstico de clima positivo. Podríamos decir así, positivo, pero con ribetes de tomar precauciones. Y para eso vamos a conversar con

0: La compañía de bomberos de Viscoelqui, en fin, de generar información relativa a lo que se nos viene y que se ha marcado la pauta noticiosa del clima en la región de Coquimbo. Buenos días, don Gabriel Barahona, ¿cómo está usted?
1: Muy buenos días, don Julio, a todos los oyentes que están ahí en sintonía. Muy buenos días.
0: Me parece. Gabriel, el último... este año particularmente, muchos de los científicos a cargo de visibilizar el clima han dicho que está ocurriendo algo especial este año con respecto al tema de El Niño. Este niño que de alguna manera nos está llevando a tener especulaciones con respecto al clima. Lo primero, preséntanos un poco tu institución. Y personalmente también, para que la gente sepa con quién estamos hablando hoy día.
1: Ya, muchísimas gracias, Julio, por la invitación a hablar de este importante tema. Bueno, como bien me presentabas, mi nombre es Gabriel Barahona González, yo soy voluntario de la primera compañía de Viscoelqui, de bomberos de Viscoelqui, y este año me han designado ser el coordinador del plan de invierno, ¿cierto?, ante emergencias vinculadas a eventos hidrometeorológicos. Y como bien decías tú, la ciencia, bueno, todos los avances científicos, no solamente en la automotriz, en lo que es celulares, computadores, sino que también la ciencia ha venido sofisticando la predicción de eventos meteorológicos, que es la tónica producto del calentamiento global y todos los cambios que conllevan. Y hace un par de años que se ha venido detectando, según la Organización Oceanográfica de Chile, que las temperaturas del mar han aumentado. Las temperaturas del mar han aumentado alrededor de 2 grados, lo que conlleva que estos fenómenos, cuando uno habla del fenómeno del niño, el fenómeno de la niña, tenemos que comprender que son fenómenos cíclicos. Son fenómenos cíclicos, parte de la Tierra, de nuestro planeta. Y cuando de repente hablamos de probables desastres naturales, yo preferiría hablar de eventos naturales, porque imagínate hablar que la naturaleza es desastrosa, es como un poco loco, ¿no? Mejor llamarlos fenómenos.
0: Sí, me gustó esa dicotomía, me parece muy bien.
1: Claro, porque imagínate, nosotros tratamos de fomentarle a nuestros niños, nuestros hijos, los estudiantes, de que tenemos que cuidar la naturaleza, y si de pronto este concepto de enseñarles que la naturaleza es desastrosa y cada cierto tiempo la naturaleza se acuerda en destruir nuestro ambiente, no creo que tengamos una muy buena relación humano-naturaleza, ¿no? Entonces es mejor hablar de fenómenos y tratar de comprender, y de esta forma crear una cultura preventiva con respecto a cómo tenemos que pararnos frente a la naturaleza, ¿no?
0: Gabriel, en ese sentido podemos hablar de que la idea es desarrollar un plan, una planificación frente a estos fenómenos, como tú decías, de la naturaleza, o aplicación de la naturaleza, porque ni siquiera es un fenómeno, en su dimensión absoluta. Hay una planificación llamada plan de invierno. Esto también va abarcando lo que tú dices, es como decir, chiquillo, hay que planificar. Eso significa, más allá de tener conciencia, es qué es lo que va a ocurrir, más que nada, la información. ¿En qué consiste este plan de invierno que ustedes están realizando como primera compañía de bomberos de Viscoelqui?
1: Mire, efectivamente, bueno, lo que hablábamos, esto es un fenómeno cíclico al cual hay que prestar la atención, ya no solamente en invierno, sino que también en verano. Estas altas temperaturas que se han manifestado nos tenían que prender esta luz de alerta y decir, hey chicos, tenemos que estar organizados, pero esta organización tiene que ser consensuada en una planificación. Entonces, nosotros hicimos eco de la solicitud de la comandancia del Cuerpo Bomberos de Paihuano, ¿cierto?, que es la organización que organiza a las 3 compañías de nuestra comuna, y nos dijeron, hey chicos, tienen que visualizar y tratar de comunicarse con la comunidad con respecto a los riesgos asociados en su localidad. Perfecto. rápidamente.

0: organizamos, dada mi experiencia, no solamente en gestión pública, en los bomberos, sino que también en el ámbito profesional, trabajo con desarrollo de planes, y me dijeron, Gabriel, veamos esta posibilidad de hacer el plan. Nos reunimos un equipo multidisciplinario, cierto, dentro de la compañía, primero que todo, en el cual vimos los puntos de riesgo, pero vimos los puntos de riesgo mediante una metodología de trabajo. Hicimos un análisis de investigación de los últimos 126 años de lo que ha ocurrido en nuestra comuna y cuál ha sido el alcance de esta ocurrencia: bajada de quebradas, inundaciones, nevadas anormales, desplazamiento de masa, remoción de masa, mejor dicho, cortes de camino, aislamiento, etcétera. Y hicimos, como digo, un análisis de 126 años y dijimos, ojo, porque muchas veces ocurre que en lo largo del tiempo, en los últimos 26 años, no han ocurrido eventos de grandes magnitudes. Entonces, hemos llegado vecinos desde otros lugares del país y no saben realmente lo que es vivir en una condición de montaña. Entonces, teníamos que, o más bien, tenemos, porque esto es un trabajo constante, de hacerles ver a estos vecinos que existen riesgos, que es un lugar precioso, el Valle de Elqui, la comuna de Paihuano particularmente, son lugares maravillosos, pero resulta que la naturaleza también se manifiesta. Entonces tenemos que hacerles ver que dentro de esta de este hermoso lugar existen otras posibilidades. Entonces, en este plan, como bien te digo, hicimos análisis histórico, hicimos análisis del nivel de riesgo. Estamos hablando bajo, medio, alto, y hicimos una separación, digamos, de estos riesgos, y luego de plasmar todo en este papel, porque aparte de la visualización de los riesgos, también hicimos un trabajo de planificación, de coordinación, de comunicación, de puestos de mando, cómo se va a hacer la distribución de la información, porque también hay que ser cuidadoso con ello. Y posterior a eso, nos reunimos con las organizaciones idóneas y que corresponden a nuestra jurisdicción, que corresponde la organización desde Pueblo Hundido, por lo que es la por dicha comunidad en la Quebrada de Pinto, hasta el Puente La Viga y todo lo que es la localidad de Cochihuas. Y nos hemos venido reuniendo con sus respectivos dirigentes para poder, digamos, estar informados. De esa forma, todos podamos organizarnos en nuestras propias instituciones y hacer un trabajo mancomunado, porque nosotros como bomberos Pisco Elqui dijimos, este trabajo no se hace solo, lo hacemos en comunidad. Y en base a eso, siento que hasta ahora hemos venido haciendo un buen trabajo. Han participado las juntas de vecinos Quebra de Pinto, Monte Grande, Pisco Elqui, ¿cierto? Los servicios del agua potable. Ahora hemos estado incluyendo a contratistas de la electricidad, a los canalistas, ¿cierto? Al equipo de salud, carabineros, bomberos. Y el tema es que entre todos, no es definir, porque este trabajo también fue articulado mediante el Plan Nacional de Emergencia. ¿Qué rol a nivel nacional ante distintos riesgos? ¿Cómo funciona carabineros? ¿Cómo funciona bomberos? ¿Cómo funciona salud? ¿Vialidad? Y así traer un trabajo profesional, pero no solo teórico, sino que también humano. Hemos pensado en nuestras prioridades, por supuesto, la atención a nuestros vecinos. Eso es prioridad absoluta.
1: Gabriel, un poco para ir avanzando y resumiendo. El plan está hecho justamente como para ir observando cuáles son los fenómenos que tú analizaste de un estudio, ¿no es cierto?, histórico. Luego, lo que se me imagino, las visitas que ustedes hicieron, porque vi el trabajo que ustedes hicieron con dron, con todo, revisando cada uno de los sectores. Y lo más importante es informar de estas situaciones que pueden ocurrir como anómalas, por decirlo de alguna manera, y plantear qué se haría en caso de, ya, en caso de que ocurrieran fenómenos sobre lo normal, digamos, y que producieran algún tipo de emergencia. Luego se supone que cada una de las instituciones tiene que participar. Hay cosas que bomberos no, hay que decírselo a la gente, o sea, hay situaciones donde bomberos, si bien es cierto, está haciendo este trabajo, pero hay cosas que no les involucran a ustedes, como despeje de caminos, por ejemplo, situaciones eléctricas. Eso también es importante conversarlo, ¿verdad?
0: Sí, bueno, justamente esto tuvo una investigación en terreno. Nosotros salimos a terreno, vimos cartografía, mapas del Instituto Geográfico Militar, vimos imágenes satelitales de aplicaciones de internet, trabajo personal en terreno. Y nosotros aquí, como bien te decía, lo articulamos en un plan, con el Plan Nacional de Emergencia, y vimos los roles. O sea, bombero, su rol es proteger vidas, bienes y naturaleza, pero ¿hasta qué punto? Uh-huh. O sea, el despeje de caminos lo realiza Vialidad, la inspección de caminos lo realiza Carabineros, la atención de pacientes lo hace Servicio de Salud, pero la atención de víctimas la hacemos nosotros bomberos, ¿cierto? Y así fuimos ordenando esto. Porque de esta forma optimizamos el tiempo de respuesta ante el llamado, porque muchas veces los vecinos llaman a los bomberos: oiga, bombero, ¿sabe que necesito saco de arena? Pero nosotros bomberos no trabajamos con esa logística, pues.
1: Claro.
0: No tenemos eso, y ahí se pierde tiempo. Uh-huh. Se pierde tiempo, ¿cierto? Entonces, con la Junta de Vecinos hemos querido trabajar para que esta información se transmita, y obviamente si la Junta de Vecinos encuentra que es importante convocar a bomberos, nosotros felices vamos a participar.
1: Oye, Gabriel, lo otro que te quería comentar, que no es, es importante que la gente no se confunda. Si bien este es un plan que ustedes organizan como bomberos de nuestra localidad, también la municipalidad tiene una organización que trabaja también bomberos también ahí, y son parte importante de esta COBRI, creo que se llama algo así,
0: el COBRI.
1: Entonces es importante también que a nivel comunal también se analiza esto. Este plan es estrictamente relacionado con lo que hace bomberos y eventual trabajo de ellos, ¿verdad?
0: Sí, mira, ahí en ese sentido, nosotros como bomberos a nivel comunal, nuestro comandante don Mauricio Astorga Ángel, uh-huh, llevamos años trabajando esta temática y esta orgánica del plan de invierno. Y entonces, a ver, el COGRIT funciona a partir de lo que las localidades le transmiten a ellos.
1: Exacto.
0: Cada institución que está depositada en las distintas localidades de la comuna le transmite esta información, y ellos hacen una gestión administrativa, uh-huh, y operativa de cómo superar una emergencia, ¿verdad?
1: Sí.
0: Entonces, nosotros igual estábamos un poco preocupados porque no veíamos un movimiento más concreto. Porque ya llegó junio y nos teníamos que organizar. No responsabilizo a nadie, pero cada institución también tiene la responsabilidad de organizarse y hacer su gestión de trabajo con respecto a esto.
1: Me parece muy bien. Oye,
0: disculpa, para terminar, sí, Julio, sí, claro, con esa idea. Entonces, hoy día bomberos está dando una clara señal de que está comprometido con su comunidad, de organizarla, de transmitir la logística de cómo se organiza una gestión de emergencia, porque hasta la ocurrencia de algo nos acordamos todos de las distintas instituciones, uh-huh, pero también debemos trabajar como comunidad para hacer prevención. Eso, uh-huh, nos mantiene activos, ¿no?
1: Perfecto. Oye, con respecto a la prevención, lo que estábamos hablando, lo hablamos al principio también. Dicen que este año 2026 se avisaba que se podía venir algo fuera de lo normal. ¿Qué se refiere eso?
0: Ya, mira, cuando nosotros hablamos de eventos atmosféricos adversos, nosotros podemos escuchar, nos podemos sentar en la plaza a hablar con algún vecino longevo de aquí de la comuna y escuchar fenómenos climáticos. Antes, hijo, nevaba 10 días, llovía 6, una semana. Y pasaban las cosas, dicen los vecinos. Ya, entonces tú dices, ok, antiguamente caían 150 milímetros de agua, pero eso era distribuido en un largo periodo de tiempo, ¿verdad? Está la imagen, en los periodos históricos. Hoy, debido al calentamiento global y todos estos fenómenos climáticos adversos, esa misma cantidad de agua puede caer en un menor rango de tiempo. Entonces, ¿se imaginan 150 milímetros de agua en 6 horas? Estamos hablando de 15 centímetros de agua por metro cuadrado. Eso, en un pequeño análisis rápido, yo puedo definir posibles inundaciones. Como nosotros ya tenemos identificado los puntos de riesgo, por ejemplo, donde se deposita el agua, nosotros ahí prestamos atención. Y eso se llama organización planificada, que actuamos antes de la ocurrencia. Eso nos permite quizás llevar los sacos de arena antes, organizar a los vecinos, cómo funciona el sistema de alerta y alarma, ¿cierto? Y bueno, como bien te decía, esto hoy día se especula y la prensa tiene este como excitación por causar conmoción en la población, pero hay que ser cauto. Nosotros vivimos en una comuna que tiene varias condiciones. Tierras bajas, que son los valles, precordillera y cordillera. Comunidades que están históricamente preparadas para eso. La comunidad de Cochihuas siempre nos ha dado lecciones de preparación ante eventos de esta envergadura. Entonces, siento que lo que debemos hacer es ir modernizando la información, acercar esta información a los nuevos vecinos que han llegado a vivir en nuestra comuna. Y como repito, trabajo mancomunado. No nos olvidemos de las instituciones de emergencia, convocarlas para alguna organización, y así constantemente vamos a poder ir solucionando temitas que van apareciendo, ¿cierto? Que de repente uno no es que haga vista gorda, pero durante el año nosotros gozamos de tan buen tiempo en el verano y sí, primavera.
1: Por eso te preguntaba yo, se ha hablado mucho, se ha especulado mucho que este invierno, como decían los antiguos, va a ser bueno, que eso significa buena cantidad de agua, o puede ser, no sé cómo anda la nieve, pero lo más o menos lo que te has dicho tus datos o lo que has escuchado, ya sea de forma exagerada o no exagerada, de lo que podría ocurrir, qué es lo que tú visibilizas que puede venir. Que siempre la lluvia es buena, o sea, siempre el agua va a ser buena.
0: Por supuesto, mira, la verdad, todo se va a ir dando a medida que vaya avanzando el tiempo. Nosotros tenemos una coordinación de todos los días lunes, se hace una entrega de un informe atmosférico semanal. Uh-huh. Y siempre y cuando, si es que viene un evento explícito o se emite una alerta temprana preventiva por parte de la dirección meteorológica, nosotros vamos a ir entregando la información.
1: Ya, hablemos de lo que viene ahora. ¿Qué pasa esta semana, si de acuerdo al informe que te entregaron?
0: Hoy llega la lluvia.
1: Ya.
0: Hoy por la noche, alrededor de las 22 horas, ya deberían empezar los primeros chubascos de agua, uh-huh. ¿Cierto? Como bien decíamos, la comuna tiene dos escenarios que nosotros lo separamos entre valle y cordillera. Valle es todo el territorio que esté por debajo de los 1000 metros sobre el nivel del mar, que en esta oportunidad espera una llegada de agua no superior a los 5 milímetros, uh-huh. ¿Cierto? Y va a haber vientos de leve a moderado, que quiere decir que los vientos no superarían los 30 kilómetros por hora. Ya. Por ese lado vamos bien.
1: Vamos bien.
0: Hasta ahí vamos bien. Sin embargo, en la parte alta de la comuna, sobre los 1000 metros, estamos hablando Monte Grande hacia Piscoelqui, el sector de Cochihuas, Quebrada Paihuano, existe una variación que se esperan precipitaciones líquidas entre los 5 y los 10 milímetros, ocurrencia de agua, nieve y nieve que podría alcanzar hasta los 5 centímetros. Todo eso se debería manifestar entre la madrugada de el miércoles hasta pasadito la hora de almuerzo, 14, 15 uh-huh. horas. Que hasta que después derive a las precipitaciones aisladas producto de la que se disuelven las nubes, ¿no?
1: Ya.
0: Y eso es lo que vendría, que para nosotros nos va a poner a prueba cómo el plan en términos de comunicación estamos previstos para este tipo de emergencia.
1: Eso es lo que dice los instrumentos. Ahora puede que se disipe, puede que cambie el escenario, eso es normal también, que ocurra, que sí, pueda ocurrir.
0: la supervisión es constante, porque para que los vecinos se hagan una idea, el último evento por remoción de masa, un aluvión que se haya provocado aquí en la comuna, fue en el periodo estival.
1: Sí, pues, fue en verano.
0: Fue aquí en la PR. Claro, y se vio afectada la planta de agua de la PR, uh-huh. La Carilla Piscoelqui, y fue con una lluvia inferior a los 5 milímetros.
1: Pero muy, muy enfocada en una quebrada.
0: Bueno, se depositó la nubosidad en una quebrada y eso precipitó y escurrió el agua.
1: Ah, ya, perfecto.
0: Entonces, claro, nosotros podemos escuchar, no, si son 5, son 10 milímetros nada más. Uh-huh. Pero también no olvidemos que los vecinos de aquí de la ladera de Orcón, las famosas tierras blancas, han tenido eventos de remoción de masa con lluvias no superiores a los 3 milímetros. Entonces, tenemos que estar monitoreando, tenemos que estar con las guardias respectivas. Nosotros los bomberos tenemos un protocolo de autoacuartelamiento, ¿cierto? En donde nuestras autoridades, como los propios voluntarios, ya sabemos que no requerimos escuchar una alarma, no requerimos ver un mensaje en el teléfono o escuchar un sistema sonoro para acudir a nuestro cuartel. Sabemos la responsabilidad que tenemos y que los vecinos pierdan cuidado, que cuentan con el velo de nuestro servicio, ¿no?
1: Claro que sí. Oye, siguiendo más o menos la línea de lo que estábamos conversando, hagamos un ejercicio rápidamente, que si tú tuvieras que decirle, por ejemplo, a una familia, para estos días, ¿qué tendría que ver? ¿Qué hay que hacer? ¿De qué me tengo que preocupar?
0: Bueno, yo primero que nada llamo al autocuidado. Ya. Llamo al autocuidado, viene el periodo de invierno, que las familias se preparen como grupo, ¿cierto? Existe una metodología que se llama familia preparada, plan familia preparada, que es cómo nosotros como familia, antes de salir a nuestros trabajos, al colegio, saber cómo reaccionar, cómo nos vamos a reagrupar, cómo nos vamos a comunicar ante una situación de emergencia.
1: Claro.
0: Eso es lo primero. Segundo, dentro de este plan de familia preparada, tenemos que evaluar cómo está nuestro hogar. Limpiar canaletas, limpiar los techos, limpiar las áreas o las vías de evacuación de agua, ¿cierto? Y eso nos lleva a hacer un trabajo comunitario como junta de vecinos, cómo nos preparamos. ¿Cierto? Yo a los vecinos los insto a que cuando hay una ocurrencia de nieve, de agua, mantenerse en sus casas. Mantenerse en sus casas es un muy buen pretexto para quedarse regaloneando, tomar un chocolate caliente, ¿cierto? Un tecito. Una buena oportunidad. Y si tuviese que salir, que la haga con todos los resguardos posibles. No exponerse. Evitar, en caso de bajada de quebrada, evitar que la gente se acerque a estos cursos de agua, porque no sabemos en definitiva cuál va a ser el volumen que podría ocurrir. Esperemos, Dios quiera, no están los tiempos para que una persona se vea afectada por esto, porque la información ya está, la estamos haciendo circular. Yo te agradezco este espacio en la radio, porque como cuerpo de bomberos hemos estado tratando de trabajar y nos hemos venido profesionalizando para entregar un mejor servicio a la comunidad. Y esto es gracias a los propios vecinos, a la junta de vecinos principalmente, que cada vez nos entregan más información. Oye, ¿saben qué? Existe este riesgo, bla, bla, bla. Y nosotros como gobierno nos preparamos y tratamos de transmitir esta información. Hacemos reuniones, hacemos gestión, ofrecemos cursos, por ejemplo este de familia preparada, se ofrecen los cursos para que preparemos a la comunidad de forma muy lúdica, ¿cierto? Uh-huh. Y hacer estos llamados que tú nos haces hincapié. Yo, como repito, sugiero que ante condiciones adversas, mantenerse en sus casas, mantener un kit de emergencia, que es esta mochila del plan familia preparada, una radio a pilas, tener linterna con pilas y su recambio, tener, ¿cómo se llama? los documentos, tenerlos a la mano, que estén de fácil acceso, ¿cierto? Utensilios de aseo, quizá por ahí tener algunos insumos de alimentos como barras de cereales u otras.
1: Oye, vámonos a la historia, Gabriel, porque indica que esto que tú estás hablando, si bien es cierto, hoy día se indica porque hemos perdido la capacidad de asombrarnos con la naturaleza con respecto a la lluvia. Han pasado tantos años que no hemos vivido fenómenos, como tú decías, que nuestros abuelos y bisabuelos lo vivían y tenían la capacidad de soportarlo sin mayor problema, porque estaban preparados. Ellos sabían que en invierno les podía tocar una nevazón, un temporal que cortara caminos, por lo tanto tenían su resguardo, tenían su leña, su harina, su aceite. Eso es un poco lo que hacemos un llamado a volver a generar este tipo de situaciones, sabiendo que la historia más general, no tan a corto plazo, indicaba que en el valle. Yo creo que por ahí va un poquito también la cosa de hacer entender a la gente que la naturaleza sí o sí se manifiesta. Tú ves que en otros lados, en otros continentes, por muy muy muy muy avanzados estén en sus datos, en su estructura, viene la naturaleza, inunda calles, huracanes que destrozan casas, hay tsunamis gigantes en el Oriente, no sé si en Japón, China, y que definitivamente caen como si nada, y aquí yo creo que también tenemos que prepararnos, porque hay veces la gente dice no va a pasar nada, pero puede ocurrir que quedemos un momento aislado, que se falle un poco la distribución de mercadería. Esto estamos hablando no hoy día ni mañana, estamos hablando de lo que se presume para...
0: No, y en general, mira, yo también en ese sentido, y te agradezco, Julio, que uno tratar de manejar una despensa sensible, que se le llama, una despensa que tenga conservas, que tenga alimentos no perecibles, pero que esté ahí, en ese rinconcito, ¿cierto?, de la despensa, que ante alguna situación crítica contamos con insumos para una primera respuesta, porque claro, va a llegar una ayuda estatal, la municipalidad, ¿cierto?, o el gobierno itinerante que toque, pero antes que esa ayuda llegue, nosotros también tenemos la responsabilidad de contar con insumos que nos permita contar con un bienestar hasta que eso ocurra.
1: Claro.
0: ¿Cierto? Contar con la botellita de aceite, que el tecito remojado, tener unos porotitos por ahí, ¿cierto? Uh-huh. Arroz, fideo, alimentos no perecibles. Y porque a mí un instructor de montaña siempre comentaba y decía, mira, siempre hay que prepararse para lo peor, porque si no pasa nada, perfecto, hay bonanza porque nos entrenamos, nos organizamos. Uh-huh. Y sabemos cómo es el trabajo de uno y el otro. Y si pasa algo, perfecto, estamos preparados. No nos va a pillar desnudos y vamos a saber responder. Entonces, ante eso, es un muy buen ejemplo para explicar lo necesario de esto. Tener, insisto, esta despensa sensible, tener linternas, los documentos, medicamentos en caso de que tener todas esas cositas a mano, llegar y armar este bolso, ¿cierto?, en caso que nos tengamos que desplazar, evacuar, o simplemente para petarnos en nuestro hogar, ¿cierto?, hasta que las condiciones mejoren y que las autoridades den las autorizaciones para o la garantía de que podemos desplazarnos sin ningún mayor riesgo por nuestro territorio, ¿cierto?
1: Absolutamente. Gabriel, y finalmente, bueno, hacer el llamado que ya hicimos, tenemos claro el clima también, cómo se nos viene estos días. ¿Hay algún evento también el sábado, si no me equivoco? El sábado domingo.
0: Mira, hoy día en la mañana estábamos haciendo el análisis de lo que se venía en la semana, porque efectivamente esto tenía una proyección hacia el fin de semana. Uh-huh. Y hasta la hora, esos días, digamos, sábado y domingo, hay una variación cambiando de lo que antes iba a precipitar, ahora está nublado.
1: Ya.
0: Entonces, a medida que nos vayamos acercando al fin de semana, yo creo que el miércoles en la noche, el jueves en la mañana, nos podríamos atrever de qué es lo que realmente va a ocurrir.
1: Perfecto, perfecto.
0: Esto está súper vertiginoso, Julio. Está súper vertiginoso.
1: Es súper importante lo que tú estás diciendo en el vertiginoso, porque a veces la gente dice, oye, que son exagerados, que le ponen color, como se dice. Pero hay una situación que se visibiliza en los instrumentos técnicos, por decirlo así, en los mapas, claro, satelitales, donde indican manchones de frío, manchones de humedad, etcétera. Y de acuerdo a eso se planifica. Ahora, obviamente que hay otros fenómenos que producen lo contrario, que a lo mejor disipen el frente, lo cambian de posición, etcétera, y no ocurre nada. Entonces, ¿cuál es la idea? No quedarse a decir, ¿saben qué? No vamos a hablar más de este tema porque la gente no nos cree y todo lo demás. Yo creo que hay que seguir siendo persistente, porque es mejor, como decían los antiguos, prevenir que curar.
0: Exacto, justamente, Julio. Así que, bueno, nosotros a medida que se vayan acercando los sistemas frontales, uh-huh, o la condición que haya, nosotros vamos a ir entregando la información. Tú has sido testigo de eso, que hemos ido entregando, como se ha ido comprometiendo la gestión de trabajo, y vamos a ser súper transparentes, porque a medida que sepamos lo que de la ocurrencia de algo, mientras más rápido sepamos, mejor nos sirve para organizar.
1: Por supuesto. Claro,
0: esto no es información que se tenga que guardar.
1: No, exactamente.
0: Que se debe transmitir.
1: Bueno, como resumen de cuenta, el trabajo que ustedes van a realizar va a ser en base a lo que ustedes han visto. Seguramente esta planificación va a servir para que bomberos tome cuando apenas empiecen los fenómenos, digamos, o comiencen a surgir, estén atentos. Me imagino que va a haber un acuartelamiento, se van a estar, se van a estar con los ojos abiertos a esos puntos que ustedes determinaron, según lo que trabajaron, conscientemente atentos. Eso un poco, ¿verdad?
0: Sí. Justamente, mira, nosotros tenemos un trabajo ordenado, tenemos un trabajo sensible, en el sentido, atentos siempre a la indicación de nuestros oficiales de compañía, primero que todo. Ellos son como los activadores de la alarma. Sin embargo, como te decía, se transmitió un protocolo de autoconvocatoria, uh-huh, que ya los bomberos tenemos que estar desde el punto de donde nos pille, claro, nuestra casa, en el trabajo, decir, oye, lleva una hora de lluvia ininterrumpida y de forma fuerte, me tengo que acercar a mi cuartel, claro. Por ejemplo, un corte de luz sin razón alguna, en el cual además se fue la señal de teléfono, inmediatamente yo me tengo que acercar a mi cuartel de bomberos, porque eso significa que algo está ocurriendo o algo puede ocurrir.
1: Claro.
0: ¿Te fijas? Entonces, esos son para nosotros indicadores de alerta, uh-huh, que nos hacen recurrir o acercarnos a nuestros cuarteles. Entonces, como te digo, esto ha sido un trabajo que se ha venido desarrollando de años, pero en particularmente este año, nosotros nos pusimos el parche en telería. Dijimos que el invierno no llegue con un trabajo planificado.
1: Gabriel Barahona, de la primera compañía de bomberos, conversando esta hora con nosotros, hablando un poco de este trabajo mancomunado que han hecho muy bien la primera compañía de bomberos, que se está realizando un plan comunal también a través de la ilustre municipalidad de Paihuano. Este es un trabajo efectuado netamente por el cuerpo de la primera compañía de bomberos, que acata la zona, digamos, más a la cordillera, en vista y considerando lo que se ha hablado de este fenómeno que se nos acerca y que no va a ser el primero, me imagino, Gabriel, de este año, que se esperan muchos más. Así que vamos a seguir comunicándonos, vamos a seguir trabajando contigo en lo que se planteó en la última reunión, que el transparentar la información para que los vecinos vayan teniendo datos importantes ante cualquier eventualidad.
0: Julio, siempre ha sido un gusto, siempre ha sido un gusto trabajar con ustedes, como Junta de Vecinos, como radio, ¿cierto? El estar tan preocupado de los vecinos, eso entrega motivación y profesionalismo Como una deuda que se tiene como instituciones, ¿no? Uh-huh. Uno, como forma de agradecer de que uno representa a la gente, entrega este trabajo, ¿cierto? Tuvimos una primera reunión que duró hasta altas horas de la noche. Anoche nuevamente nos hemos reunido todas estas últimas 2-3 semanas, y esperemos que, como te digo yo, en este momento nos estamos preparando para lo peor. Si ocurre algo, estamos preparados. Y si no ocurre, mejor, porque como comunidad estamos dando señales claras de una buena organización, de preocupación entre los vecinos, y eso habla muy bien de nosotros.
1: Es importante aclarar también que en la parte social también estamos preocupados en conjunto con Carabineros, con las instituciones de aquí locales, sobre todo personas que tengan poca posibilidad de cubrirse ante este eventual, y se está trabajando también en tener la mejor respuesta ante esa eventualidad en caso de algún albergue, alguna situación que los últimos requerimientos no han sido necesarios, pero para que la gente lo sepa, se está trabajando con eso también.
0: Sí, que la gente lo sepa, que aquí no hemos dejado a nadie sin atención. Hemos tratado de ampliar lo más posible nuestra mirada, de cubrir las necesidades de cada uno de nuestros vecinos. Aquí no se ve, él tiene más recursos, menos recursos, etcétera, etcétera. No, somos vecinos y tenemos que acudir ante el llamado. Esto se agradece, como digo, a todas las instituciones, Carabineros, Junta de Vecinos, APR. Todos hemos visualizado situaciones críticas y hemos venido buscando la mejor manera de entregar solución ante una eventualidad. Así que los vecinos eso también lo sepan. No ante la organización, como tú bien explicabas, de algún albergue, esperemos no tengamos que hacerlo, pero existen ya gestiones donde todos nos vamos a ver vinculados de cómo
1: proteger a nuestra comunidad. Oye, lo que tú decías es súper importante recalcarlo, y que también ha sido parte de esta planificación local interna, es reconocer reconocer los espacios que cada institución tiene en sus emergencias, y no toparse, y que la gente también, y esto para terminar, la gente entienda cuáles son los alcances de cada una de las instituciones, y lo hablamos al principio, es súper importante que Bomberos, por ejemplo, tiene la capacidad seguramente de ayudar en una emergencia donde corre peligro el vecino, y donde el alcance de la labor de bombero es justamente, se puede realizar. Si bien hay otras que no va a poder realizarlo, que no le competen, ojo, no le competen porque son de administración de otras organizaciones, como el caso de la energía, en caso de que se corte, es resorte, por decirlo de alguna manera, de otra institución. Casos de seguridad pública corresponde a Carabineros, casos de salud corresponde al servicio de salud, casos de derrumbes en caminos corresponde a Vialidad y en su efecto a emergencia municipal. Todo yo creo que está clarísimo, de alguna u otra manera lo alcance. Obviamente que aquí también juega un rol importantísimo, y ya lo está efectuando, ya lo está trabajando la ilustre Municipalidad de Paihuano con su equipo también técnico, ahí con don Pedro Guajardo, que maneja la gente de movilización, que seguramente ya tienen planificando todo y lo han hecho muy bien durante el otro año. También en la parte social se está realizando la búsqueda de albergue a nivel comunal. O sea, hay un trabajo. Lo que estamos hablando hoy día es netamente un trabajo que está realizando Bomberos en conjunto con la comunidad localmente aquí, dentro de la jurisdicción que le corresponde a la primera compañía de bomberos, que es, si no me equivoco, Piscoelqui, Paihuá, o sea, Monte Grande. Así es que, Gabriel, si quieres agregar algo más para terminar, y obviamente este es el inicio de una suerte de conversaciones que vamos a tener en el caso de eventualidades que ocurran acá.
0: Gracias, Julio. Mira, para ir cerrando y despidiéndonos, es muy importante lo que tú estás comentando. Esperamos pronto toda esa información que tú nos estás entregando. El municipio tiene que formular el plan comunal de emergencia. Uh-huh. Y ese plan tiene que ser transmitido o comunicado a la comunidad. Y eso es algo que nosotros habíamos estado esperando para este año. Y claro, que esa información se reúna y uno poder tenerla para poder también apoyarse en esa gestión para porque uno con todas las voluntades puede proponer una ayuda, pero resulta que esa ayuda ya está propuesta por alguien más. Entonces, para no chocarnos en ideas, poder sentarnos, conversar, hacer una mesa ampliada de emergencia. La organización en términos de la protección civil es sumamente importante, y pero hasta por lo pronto las propias instituciones hemos tomado parte de nuestra responsabilidad y estamos haciendo un buen trabajo. No quiero florear un poco, pero sí, se está haciendo un buen trabajo. Desde el minuto uno que una institución presenta inquietudes de su comunidad y que le está dando soluciones o planificación a eso, ya con eso me parece que vamos bien. Vamos bien.
1: Me parece muy
0: así
1: bien.
0: Así que venga lo que tenga que venir y vamos a estar todos preparados.
1: Me parece muy bien, Gabriel Barahona, entonces, de la primera compañía de bomberos de la localidad de Piscoelqui, conversando esta mañana con nosotros y clarificando un poco los fenómenos que se vienen y que ojalá sean muy positivos para la comuna en cuanto a sus niveles de déficit de agua. Gabriel, que tenga una buena mañana y nos estamos escuchando y hablando muy luego.
0: Muy buena mañana para todos ustedes. Gracias, Julio, a todos nuestros vecinos y oyentes de la radio. Un abrazo grande, abrigarse y a preparar esas sopaipillas y picarones que tanto nos gustan en estos días.
1: Ok, Gabriel. Muy buen día. Ahí estaba Gabriel Barahona, de la primera compañía de bomberos, ahí trabajando un plan informativo, más que nada, de en relación al tema de el evento que podría comenzar esta noche, esta tarde, durar hasta mediodía de mañana, trayendo, ojalá traiga nieve para la cordillera del Elqui, ¿eh? Decían por ahí que dentro de las tres cordilleras del Quilimarí y Choapa, la que va a tener más posibilidades de centímetros de nieve va a ser justamente la del Elqui, así que le esperamos con muchas ganas este comienzo de invierno que marca con un futuro prominente en agua, así que el llamado es justamente a prepararse, como se dice, ¿eh? Prepararse entre las actualidades de lluvia y que nos haría muy bien. Así es que estamos en Radio Pisco FM, faltan nada más que 6 minutos para las 11 de la mañana. Los dejamos con nuestros amigos de El Matinal. Don Fabián, siga usted, seguimos con la Radio Pisco FM. Muy buenos días.
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1: Las 10 de la mañana y 56 minutos.
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1: Somos el sabor de la mañana, compartiendo con ustedes a través de la extensa red de emisoras Pisco FM. 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

continuamos avanzando en este martes 9 de junio, día de Efrén y Efraín, con el sabor de la mañana en la red de emisoras Pisco FM en las tres provincias de la región. Atención futboleros, oiga, el Mundial 2026 arranca este jueves en el Estadio Azteca con 48 selecciones disputando el título. Les invito a conocer las alternativas para seguir el debut y obviamente el show inaugural. Mundial 2026, ¿dónde ven los 104 partidos por televisión en nuestro país? El Mundial de Fútbol 2026 dará, decíamos, el puntapié inicial este jueves 11 de junio en el histórico Estadio Azteca, marcando el comienzo de una cita planetaria inédita que va a reunir por primera vez a 48 selecciones. La 23ª edición del certamen organizada de forma conjunta por Estados Unidos, México y Canadá. Esto contempla, decíamos, un total de 104 compromisos y culmina el próximo 17 de julio en el MetLife Stadium, en Estados Unidos. ¿Se acuerdan de ese estadio, no? La segunda Copa América, pues. La ceremonia de inauguración está programada para comenzar aproximadamente a las 13:30 horas, exactamente 90 minutos antes del silbato inicial del partido inaugural. El primer encuentro del torneo, pactado para las 3 de la tarde, estoy hablando de horarios chilenos, ¿no?, medirá las escuadras de México y Sudáfrica en la capital mexicana. El show de apertura contará con un gran despliegue de artistas de renombre, confirmándose las presentaciones de Alejandro Fernández, Belinda, G. Balvin, Danny Ocean, además de las agrupaciones Los Ángeles Azules y el grupo Maná. Para los fanáticos de nuestro país, la transmisión de la cita planetaria será diversificada en cuatro opciones distintas que combinan alternativas gratuitas, ojo, y de suscripción de pago. En televisión abierta, la señal de Chilevisión transmitirá de forma exclusiva algunos partidos específicos del campeonato mundial. Por su parte, la señal satelital y de streaming, el DirecTV Sport, Sport 2 y DS Sport, llevará los 104 compromisos del torneo de forma íntegra para sus suscriptores. En la misma línea, la plataforma de streaming de Paramount, gracias a una alianza con DS Sport, ofrecerá la transmisión digital de la totalidad de la Copa del Mundo previa suscripción del pago. Finalmente, los suscriptores de Disney Plan Premium tendrán acceso a 30 partidos específicos de este certamen planetario. Y pensar que hace un par de años atrás uno ponía TVN, Canal 13, no sé, no me acuerdo, y podíamos ver todos los partidos del fútbol. Es que era interesante porque estaba chilito.

0: susceptibilidad. Muy bien, pues ahí está para los futboleros. Este jueves, entonces, jueves 11, comienza el Mundial de Fútbol. Vamos más canciones, somos el sabor de la mañana en este martes 9 de Radio Pisco FM y su red de emisoras.
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0: las 11 de la mañana y 28 minutos.
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5: Hola, soy Rodrigo Gutiérrez y les voy a hablar del Mundial de Italia 1934. 4 años después del histórico torneo de Uruguay, la Copa del Mundo llegó a Europa por primera vez. Italia fue la sede del Mundial de 1934 y el campeonato comenzó a mostrar una organización más moderna y competitiva. A diferencia de la edición inaugural, esta vez participaron 16 selecciones y se estableció un sistema de eliminación directa desde el comienzo. Incluso el país anfitrión, Italia, tuvo que clasificar y disputar una fase clasificatoria para asegurar su presencia. La Italia de los años 30 vivía bajo el gobierno de Benito Mussolini, quien vio en el Mundial una oportunidad para mostrar la fortaleza y modernidad de su nación. Los estadios se llenaron y el torneo despertó una enorme atención internacional. En la final, disputada en Roma, Italia enfrentó a Checoslovaquia. Los visitantes sorprendieron abriendo el marcador, pero los italianos lograron empatar y posteriormente ganar por 2-1 en tiempo suplementario. Entre las figuras destacó Giuseppe Meazza, considerado uno de los mejores futbolistas de su época y cuyo nombre identifica actualmente al famoso Estadio de Milán. Un dato curioso de este Mundial es que fue el primero transmitido por radio a numerosos países, permitiendo que millones de personas siguieran los partidos sin estar presentes en los estadios. Italia levantó así su primera Copa del Mundo y confirmó que el torneo había llegado para quedarse. Sin embargo, los acontecimientos políticos que marcarían Europa pronto influirían también en la historia del fútbol.

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1: 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Gracias por abrirnos las puertas de sus hogares, ¿no? De su lugar de trabajo, de su vehículo, para compartir juntos esta mañana llena de música, noticias, conversación y buena, pero buena compañía. Nuestro compromiso es estar junto a ustedes, llevando la esencia de nuestra tierra a cada rincón de la región de Coquimbo, con la cercanía y el cariño que nos caracteriza. No cambien la sintonía, porque aún tenemos mucho por compartir. Seguimos avanzando con la mejor música y toda la energía de El Sabor de la Mañana aquí en Radio Pisco FM, la voz que nace en Pisco Elqui y acompaña a toda la región.

Continuamos compartiendo con ustedes el sabor de la mañana, porque nuestra programación en este día especial está llena de energía, pero también de calidez, como la gente noble del Valle de Elqui y de toda la región donde está Radio Pisco FM. Desde Radio Pisco les enviamos de lunes a viernes nuestras mejores energías en este horario y hasta el mediodía, para que ustedes también se acompañen de nuestra aventura que se llama El Sabor de la Mañana, donde nuestra gratísima misión por lo demás es acompañarles con la mejor selección musical. Para que su día se trate un día especial, están las frecuencias repartidas en El Kit, Nimarí y Choapa. Radio Pisco FM, frecuencias para acercar cada día el mágico Valle de Elqui con la música del mundo, a la región de Coquimbo con la música del mundo y, por supuesto, cada día con nuestros mejores deseos, viajando por estos senderos intangibles de la buena música. ¿Y sabe por qué? Porque sus artistas favoritos y todas esas canciones que marcaron un pleno nuestra vida, usted la volverá a escuchar aquí con nosotros cada día en El Sabor de la Mañana, porque Radio Pisco FM es una radio para gustos exigentes. Y a esta hora continuamos avanzando con El Sabor de la Mañana, junto a la buena música que hemos preparado para usted.

acercándonos ya a la última parte de nuestro matinal en este día martes 9 de junio, quiero compartir con ustedes una información que aparece en las diferentes plataformas informativas. El administrador municipal de La Serena anunció acciones en contra del alcalde de Coquimbo tras la difusión de un video creado con inteligencia artificial en el que aparece utilizando su imagen. El conflicto se enmarca en la controversia que surgió por las diferencias entre ambas administraciones respecto al proyecto de un casino para la capital regional. Gonzalo Orceus anunció entonces que va a recurrir a la ley Karim en contra del alcalde Ali Manucheri, alcalde de Coquimbo, tras la difusión de un video generado con inteligencia artificial, decíamos, que aparece utilizando su imagen sin autorización. En el registro compartido por el jefe comunal de Coquimbo a través de sus redes sociales aparecen Arceu y el administrador municipal de Coquimbo, David Díaz, caracterizados como caricaturas y realizando un popular trend, ¿no?, de internet que alude al fin de las diferencias entre ambas municipalidades, y la publicación fue acompañada por la frase "listo, se terminó la pelea". La controversia tiene su origen en una serie de declaraciones cruzadas entre representantes de ambas administraciones. Todo comenzó cuando David Díaz cuestionó públicamente las prioridades de gestión de La Serena, comparando los proyectos habitacionales impulsados en Coquimbo con las gestiones realizadas por la administración serenense para promover cambios normativos que permitan la instalación de un casino de juegos en la capital regional. A través de las redes sociales, Díaz compartió imágenes de reuniones sostenidas por ambas administraciones con autoridades nacionales y planteó la interrogante de que si las prioridades comunales debían centrarse en la construcción de viviendas o en el desarrollo de un nuevo recinto de juegos. Las declaraciones generaron la respuesta de Gonzalo Arceu, administrador municipal de La Serena, quien defendió la iniciativa relacionada con el casino, argumentando que permitiría atraer inversión privada, generar empleos y fortalecer la actividad turística de La Serena. Asimismo, cuestionó a su par de Coquimbo por, a su juicio, fomentar divisiones innecesarias entre ambas comunas. En ese contexto, el alcalde Ali Manucheri publicó el video generando controversia, ¿no? Y además, buscando bajar el tono a la disputa mediante una representación humorística de ambos administradores municipales, ¿no? Sin embargo, la iniciativa terminó generando una nueva polémica luego de que Arceu anunciara que va a recurrir a la ley Karim por el uso de su imagen sin su consentimiento. ¿Subirá usted la inteligencia artificial? La habla mucho, ¿no? El problema es que está siendo tan mal utilizada, digo yo. Vamos a la última parte ya de las canciones que nos quedan por compartir con ustedes en este día martes 9 de julio. Somos Radio Pisco FM. 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

0: vamos. Comenzamos a despedirnos de ustedes, amigas y amigos de la red de emisoras Pisco FM, en esta edición del día martes 9 de julio de El Sabor de la Mañana en Radio Pisco FM. Un millón de gracias por la tremenda sintonía, por ese cariño que ustedes nos entregan día a día, y no solamente a nuestro programa, sino también a la transmisión en general de Radio Pisco FM. Nos vamos agradecidos de Paihuano y Pisco Elqui, que nos escuchan a través del 100.1. Buena tarde para todos, amigas y amigos de Paihuano y Pisco Elqui. Nos vamos. Gracias Vicuña, con Barbalá, La Higuera, Illapel, Salamanca, Cúcumen, Ovalle. 103.7, Ovalle, bienvenidos. 93.3, Montepatria. 88.9, Los Vilos. 91.5, La Serena, Coquimbo y el balneario de Tongoy y todo su hermoso litoral. Nos despedimos de este martes 9 de junio, día de Efren y Efraín. Raúl Murizaga estuvo con ustedes en la edición técnica, Cristian Rojas en la programación musical, Roberto González en la redacción de las informaciones y Julio Avilés en la producción general. 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Les agradecemos la sintonía en este día martes 9 y les invito cordialmente para mañana miércoles. Paulina va a estar de nomástico. Martes 10 de junio. Que tengan una excelente jornada de tarde y recuerden que ustedes siempre van a encontrar una muy buena compañía en nuestras diferentes estaciones, diferentes diales, en las tres provincias de la región de Coquimbo. 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Chao, chao.
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2: Las 11 de la mañana y 59 minutos.
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4: Muy buenas tardes, ¿cómo están? Bienvenida, bienvenido a un programa más de Mediodía con el Folclor. En estos fríos días del otoño, otoño que ya le va quedando poquito porque le vamos a dar la bienvenida al invierno. Hoy, 9 de junio, vamos a saludar a Efraín, que se encuentra de onomástico, por supuesto, también para todos los que están celebrando su cumpleaños hoy, 9 de junio. Vamos a arrancar inmediatamente con nuestro Mediodía con el Folclor, la revisión de nuestra música nacional, con Violeta Igualdo, el simpático moreno, esto es una cueca, y posteriormente, Voces de América,

Terminabas de escuchar Voces de América con Mala Mujer. Inmediatamente llega el grupo Voces del Trumao, de Ratos. Y posteriormente Walter Díaz, Meli Patacas.

Melipatacas con Walter Díaz es lo que terminabas de escuchar. A continuación, el grupo Los Herederos del Tiempo, Enamorados de mi País. Y posteriormente, La Perla de Colbún, así se llama el grupo, En el Rancho de mi Taita.

De 12 a 12 y media, usted está sintonizando Mediodía con el Folclor, la revisión diaria de nuestra música nacional. El grupo Renacer de mi Tierra, con Ya llegó ese día, y luego Sergio Veas, se están yendo.

0: Y de esta forma, estamos llegando al final de un programa más de Mediodía con el Folclore, hoy 9 de junio, reiterando nuestros saludos para Efraín. Muchísimas felicidades, Efraín. Y por supuesto para todos los que hoy se encuentran de cumpleaños. Nos encontramos mañana 10 con un programa similar. Que tenga una excelente jornada. Muy buenas tardes. Hasta siempre, amigas y amigos.
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4: Hola, soy Rodrigo Gutiérrez y les voy a hablar del Mundial de Suiza 1954. La Copa del Mundo de 1954 se disputó en Suiza y es recordada por una de las mayores sorpresas en la historia del fútbol. Fue además el primer Mundial transmitido por televisión a varios países europeos, acercando el torneo a millones de hogares. La gran favorita era Hungría. Su selección llevaba más de 4 años invicta y contaba con figuras extraordinarias como Ferenc Puskás, Sándor Kocsis y Zoltán Szibor. El equipo era conocido como los Magiares Mágicos y muchos lo consideraban prácticamente invencible. Durante la fase grupal, Hungría derrotó a Alemania Occidental por un contundente 8-3. Todo parecía indicar que volverían a imponerse si se reencontraban en el torneo. Y así ocurrió. Ambos equipos llegaron a la final disputada en la ciudad de Berna. Hungría comenzó ganando rápidamente por 2-0, pero Alemania reaccionó de manera inesperada. Con gran disciplina táctica y una enorme determinación, los alemanes empataron y finalmente se impusieron por 3-2. Aquella victoria fue bautizada como el Milagro de Berna y marcó el primer título mundial para Alemania Occidental. El goleador del campeonato fue Sándor Kocsis de Hungría, con 11 anotaciones, una cifra impresionante para la época. Como dato curioso, algunos historiadores consideran que este triunfo ayudó a fortalecer el ánimo y la identidad de Alemania Occidental en los años posteriores a la Segunda Guerra Mundial, convirtiendo una victoria deportiva en un símbolo de recuperación nacional. Aunque Hungría no logró el título, su selección sigue siendo recordada como una de las mejores que jamás jugó un mundial de fútbol.

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1: Las 12 horas y 58 minutos.
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4: Hola, ¿qué tal? ¿Cómo están? Soy María Belén Araya y les doy la bienvenida a este informe de noticias donde hablaremos que la Comisión Revisora de Acusación Constitucional contra Grau queda con mayoría opositora. También sabremos que el fiscal nacional advierte pago de impuestos no legaliza la actividad de las casas de apuestas online. Abordaremos también que la oposición impulsa proyecto para prohibir embargo de sueldos depositados en cuentas bancarias.
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4: La presidenta de la Comisión de Gobierno Interior, Joana Pérez, anunció la citación del exdirector del Servicio Nacional de Migraciones, Luis Eduardo Taller, y el director del Registro Civil para esclarecer los antecedentes relacionados con la entrega errónea de residencias definitivas a personas refugiadas que se encontraban tramitando permisos temporales. Según explicó la parlamentaria, la instancia busca determinar qué ocurrió, cuál fue el alcance de la situación y qué medidas adoptaron las autoridades para corregirla.
5: Esto es grave, necesitamos esclarecer, por eso que hemos invitado no solo al director del Registro Civil, sino también al entonces el director de Migraciones, señor Taller, para que venga a exponer qué acciones tomó, qué responsabilidades también pudo perseguir en el uso de su cargo, porque creemos que no se puede jugar con la fe pública, con nuestra institucionalidad y contra una migración ordenada, regular y segura.
4: Pérez sostuvo que es necesario conocer todos los antecedentes y establecer eventuales responsabilidades por los hechos ocurridos durante los años 2024 y 2025. En ese contexto, el exdirector del Servicio Nacional de Migraciones, Luis Taller, se mostró dispuesto a asistir a la comisión.
6: Por supuesto que uno como exautoridad siempre está en disposición de asistir a las distintas comisiones, tanto de la Cámara como del Senado, para entregar información o perspectivas respecto de algún asunto de interés público. Respecto a la Comisión de Gobierno, aún no me ha llegado ninguna invitación formal para participar y cuando llegue, según fecha y hora, coordinaremos con la Secretaría de la Comisión la posibilidad de asistencia, considerando los compromisos laborales que uno también tiene.
4: Finalmente, la presidenta de la comisión indicó que la investigación parlamentaria busca aclarar si existieron responsabilidades administrativas o problemas de coordinación entre organismos públicos que permitieron que la situación se prolongara durante varios meses.
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4: Parlamentarios del Partido Comunista, Frente Amplio, Partido Socialista, Partido de la Gente y Democracia Cristiana anunciaron el ingreso de un proyecto de ley denominado Sueldo Protegido, cuyo objetivo es garantizar que las remuneraciones mantengan su carácter inembargable, incluso cuando hayan sido depositadas en cuentas bancarias. La iniciativa surge luego de denuncias realizadas por deudores del crédito con aval del Estado, quienes acusaron que la Tesorería General de la República habría retenido la totalidad de los fondos disponibles en cuentas corrientes, cuentas vista y cuentas de ahorro para el cobro de obligaciones pendientes. Desde el Frente Amplio, la diputada Emilia Schneider cuestionó la política de cobro aplicada a los deudores del CAE y afirmó que el Estado debe entregar soluciones a quienes enfrentan dificultades para cumplir con esas obligaciones.
8: Las denuncias que han trascendido estos días son gravísimas, son inmorales.
3: Por eso hemos insistido, la solución definitiva no es endurecer el CAE. La solución real al problema que viven las familias chilenas y de recaudación fiscal es terminar con estos créditos por estudiar, es condonar estas deudas y garantizar un mecanismo justo que vele por el derecho a la educación. Pero ante la necedad y la falta de empatía del gobierno y la ministra Arzola, que está completamente ausente de esta discusión, como diputados y diputadas no nos vamos a quedar de brazos cruzados.
4: En la misma línea, el diputado del PS, Juan Santana, cuestionó al Ejecutivo por permitir el embargo de cuentas bancarias y comparó la discusión con el problema de la evasión tributaria en el país.
8: Funciona nuestro país y particularmente este gobierno, como lo hemos dicho en otras ocasiones, como la ley del embudo. Ancho para los empresarios, restringido para los trabajadores. Y los mismos que decían hasta hace algunos años, con mi plata no, parece que con mi plata no cuando se trata de las AFPs, parece que con mi plata no cuando se trata de las ISAPRES, parece que con mi plata no cuando se trata de la gran industria. Pero parece que con mi plata sí cuando se trata de los trabajadores. Parece que con mi plata sí cuando se trata de las y los estudiantes de nuestro país.
4: La iniciativa deberá ahora iniciar su tramitación legislativa en la Cámara de Diputadas y Diputados.
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4: Cerca de 45 estudiantes fueron certificados como monitores antidrogas por la Fiscalía Regional de Aysén, tras recibir formación sobre Ley 20.000, consumo de drogas y prevención comunitaria, junto a carabineros, salud y equipos especializados.
2: La región del Ñuble.
4: Ñuble habilitó un nuevo albergue y la ruta médica del Plan Protege Invierno con atención para personas en situación de calle. La región contará con 5 albergues y 3 rutas de apoyo durante la temporada.
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0: El fiscal nacional Ángel Valencia advirtió que cobrar el IVA a las casas de apuestas online internacionales no vuelve lícita su actividad ilegal. Mientras Hacienda respaldó la recaudación del SII, la Contraloría dio un plazo de 10 días al organismo para justificar jurídicamente su polémica decisión. Carlos Maturana con el informe.
1: El fiscal nacional Ángel Valencia encendió el debate respecto a la regulación del juego virtual al advertir que la recaudación de tributos no blanquea una actividad ilícita. Las declaraciones apuntan directamente a la reciente resolución del Servicio de Impuestos Internos de autorizar e implementar el cobro del IVA a las plataformas de apuestas online. Desde la perspectiva de la Fiscalía, el pago de gravámenes a estas empresas no altera su estatus jurídico irregular en el territorio nacional. La crítica de Valencia se suma a los cuestionamientos transversales de parlamentarios y especialistas, quienes consideran contradictorio que el Estado chileno reciba beneficios económicos de un sector que opera al margen de la legislación vigente. Por su parte, el gobierno, a través del ministro de Hacienda, Jorge Quirós, salió a respaldar la polémica decisión del ente tributario. El secretario de Estado argumentó que el rol del servicio consiste exclusivamente en velar porque se cobren y fiscalicen todos los impuestos posibles establecidos en el marco normativo. La controversia llegó hasta la Contraloría General de la República emitir un oficio en el que otorga un plazo de 10 días al servicio para que justifique las atribuciones normativas empleadas en esta resolución.
0: La Cámara de Diputadas y Diputados realizó el sorteo que definió a los integrantes de la comisión encargada de revisar la acusación constitucional presentada contra el exministro de Hacienda Nicolás Grau. La instancia quedó conformada por 5 parlamentarios con mayoría de representantes de oposición. Los diputados designados fueron Carlos Bianchi, Marcela Hernando, Alejandro Bernales, Luis Sánchez y Joana Pérez. El sorteo se efectuó excluyendo a los 12 parlamentarios que firmaron el libelo acusatorio. La comisión deberá analizar los antecedentes de la acusación, que sostiene que durante la gestión de Grau se habrían vulnerado deberes constitucionales y legales relacionadas con la conducción de las finanzas públicas y las proyecciones fiscales. De acuerdo con los plazos establecidos, el exministro deberá ser notificado dentro de los próximos días y tendrá un plazo para presentar su defensa. Posteriormente, la comisión contará con 6 días para estudiar el caso y emitir un informe que será revisado por la sala.
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0: Pescadores de la Bahía Narau recurrieron a Contraloría por retrasos en una planta procesadora de alimentos. Acusan al municipio de obstaculizar permisos clave para un proyecto que busca agregar valor a la pesca artesanal y generar empleo local. Hasta acá dejamos el resumen de noticias. Nos volvemos a encontrar en una próxima edición. Que estén muy bien.
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0: las 13 horas y 29 minutos.
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Hola, soy Rodrigo Gutiérrez y les voy a hablar del Mundial de Inglaterra 1966. El año 1966, la Copa del Mundo llegó por primera vez a Inglaterra, país considerado la cuna del fútbol moderno. El torneo despertó una enorme expectación y reunió a algunas de las mejores selecciones del planeta. La selección inglesa contaba con grandes jugadores como Bobby Charlton, Gordon Banks y el capitán Bobby Moore. Dirigidos por Alf Ramsey, los ingleses desarrollaron un fútbol sólido y efectivo que los llevó hasta la final. El partido decisivo se disputó en el estadio de Wembley ante más de 96.000 espectadores. Inglaterra enfrentó a Alemania Federal en un encuentro lleno de emoción. Tras empatar 2-2 en el tiempo reglamentario, el partido se fue a la prórroga. Fue entonces cuando ocurrió una de las jugadas más discutidas en la historia de los mundiales. Geoff Hurst remató al arco, el balón golpeó el travesaño y picó cerca de la línea de gol. El árbitro validó la anotación, aunque hasta hoy existe debate sobre si la pelota cruzó o no completamente la línea. Finalmente, Inglaterra ganó por 4-2 y conquistó el único título mundial de su historia. La figura del campeonato fue Bobby Charlton, quien lideró al equipo con talento y experiencia. Mientras tanto, el portero Gordon Banks se consolidó como uno de los mejores del planeta. Como dato curioso, unos meses antes del torneo ocurrió el robo de la Copa Jules Rimet durante una exhibición en Londres. El trofeo fue encontrado días después por un perro llamado Pickles, que se convirtió en una celebridad nacional en Inglaterra. Inglaterra 66 dejó momentos inolvidables y una final que aún sigue siendo tema de conversación entre los aficionados del fútbol.

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1: Las 13 horas y 57 minutos.
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0: las 14 horas y 29 minutos.
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Hola, soy Rodrigo Gutiérrez y les voy a hablar de la Copa del Mundo de Alemania 1974. En 1974, la Copa del Mundo llegó a Alemania Federal y presentó un cambio importante. Por primera vez, se utilizó oficialmente el trofeo que hoy conocemos como la Copa Mundial de la FIFA, reemplazando a la histórica Copa Jules Rimet. El torneo estuvo marcado por el surgimiento de una selección fascinante, los Países Bajos, Holanda de Johan Cruyff. Su estilo de juego, conocido como fútbol total, revolucionó la manera de entender este deporte. Los jugadores intercambiaban posiciones constantemente y ejercían una presión intensa sobre sus rivales. Holanda cautivó al mundo con una propuesta ofensiva y llegó a la final como favorita. Sin embargo, enfrente estaba la poderosa Alemania Federal, liderada por Franz Beckenbauer, Gerd Müller y Sepp Maier. La final comenzó de forma sorprendente. Antes de que los alemanes tocaran el balón, Holanda obtuvo un penal y se puso en ventaja. Pero Alemania reaccionó rápidamente, empató también mediante un penal y luego Gerd Müller anotó el gol decisivo para el triunfo alemán por 2-1. Alemania conquistó así su segunda Copa del Mundo y confirmó el liderazgo de una generación extraordinaria. La figura más admirada del torneo fue Johan Cruyff, cuya influencia táctica transformó el fútbol moderno. Aunque no levantó la copa, su legado continúa vigente hasta hoy. Como dato curioso, el enfrentamiento entre Alemania Oriental y Alemania Federal durante la fase de grupos tuvo una enorme carga política en plena Guerra Fría. Sorprendentemente, Alemania Oriental ganó ese partido por 1-0. Alemania 74 demostró que en el fútbol no siempre gana el equipo que juega más bonito, pero también dejó una revolución táctica que cambió para siempre este deporte.

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1: Las 14 horas y 55 minutos.
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3: Hola, soy Rodrigo Gutiérrez y les voy a hablar del Mundial de Suecia 1958. En 1958, la Copa del Mundo llegó a Suecia. Fue un torneo que cambiaría para siempre la historia del fútbol, porque marcó la aparición de un joven brasileño que se convertiría en leyenda, Pelé. Brasil llegaba con un equipo talentoso y bien organizado. Entre sus figuras destacaban Garrincha, Didi, Vavá y un adolescente de apenas 17 años llamado Edson Arantes do Nascimento, más conocido como Pelé. El torneo mostró un fútbol ofensivo y vistoso. Brasil avanzó con autoridad hasta la final, donde enfrentó al anfitrión Suecia en Estocolmo. Los suecos sorprendieron marcando primero, pero Brasil respondió con una exhibición inolvidable. Vavá anotó 2 goles, Pelé convirtió otros 2 y los sudamericanos terminaron ganando por 5-2. Con aquella victoria, Brasil obtuvo su primer título mundial y comenzó una de las historias más exitosas en la Copa del Mundo. Pelé fue la gran revelación del campeonato. En semifinales marcó 3 goles ante Francia y en la final anotó uno de los tantos más recordados de la historia, levantando el balón sobre un defensor antes de definir con precisión.
4: Levanta para área, atención, ajeitando frente Pelé, pintó el aniversario, va a marcar, atiró.
5: Pelé, aos 9 minutos e 30 segundos, Pelé, gol do Brasil, é o número 3, uma beleza de jogada de Pelé, matou no peito, chamou rápido, pintou rápido, levantou a pelota em cobertura e tocou no fundo das redes. Estamos caminhando para a conquista merecida do título máximo de 58.
3: Como dato curioso, Pelé lloró desconsoladamente al finalizar la final. Tenía solo 17 años y se convirtió en el jugador más joven en ganar una Copa del Mundo, un récord que continúa vigente. Suecia 1958 no solo coronó a Brasil, también presentó al mundo a quien muchos consideran el mejor futbolista de todos los tiempos.
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1: Las 15:58.
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1: Salve, salve o nosso estádio municipal no campeonato mundial.
2: Hola, soy Rodrigo Gutiérrez y les voy a hablar del Mundial de Brasil 1950, el Mundial del Maracanazo. 12 años después de la interrupción provocada por la Segunda Guerra Mundial, la Copa del Mundo regresó el año 1950. Brasil fue elegido como sede y el país entero se preparó para celebrar lo que muchos consideraban una victoria segura. Para la ocasión se construyó el gigantesco Estadio Maracaná de Río de Janeiro, destinado a convertirse en uno de los templos del fútbol mundial. Brasil contaba con un equipo brillante y llegaba a la fase final como gran favorito. El sistema de competencia era diferente al actual. No hubo una final única, sino que una ronda decisiva entre cuatro equipos. El último partido enfrentó a Brasil y a Uruguay. A los brasileños les bastaba un empate para ser campeones. Más de 170.000 personas colmaron el Maracaná. Brasil abrió el marcador y parecía encaminarse al título, pero Uruguay reaccionó. Juan Alberto Schiaffino empató el encuentro y a pocos minutos del final, Alcides Guilla marcó el 2-1 definitivo para Uruguay.
3: Anotando el segundo tanto para el equipo uruguayo. Uruguay 2, Brasil 1. Autor del tanto Guilla a los 34 minutos.
2: El estadio quedó totalmente en silencio. Uruguay conquistaba su segunda Copa del Mundo y nacía una de las historias más impactantes del deporte. La figura uruguaya fue su capitán, Obdulio Varela, recordado por su liderazgo y personalidad. Su capacidad para mantener la calma en medio de la presión fue decisiva. Como dato curioso, antes del partido ya se habían impreso periódicos, medallas y materiales de celebración proclamando a Brasil como campeón. El triunfo uruguayo tomó completamente por sorpresa a organizadores y aficionados. El llamado Maracanazo sigue siendo para muchos la mayor sorpresa en la historia de los mundiales.

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0: 17 horas y 2 minutos.
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3: Hola amigos, amigas, ¿cómo están? Bienvenidos, bienvenidas. Estamos comenzando el clásico Eila Toda Marcha en esta jornada de día martes. ¿Cuándo estamos? Martes 9 de junio del 2026. Tengo que ver bien el calendario porque pasa tan rápido el tiempo que hay que asegurarse. Claro que sí, estamos iniciando un nuevo programa junto con una presentación de MEGchile.cl, estabilizadores de voltaje y venta de UPS y nuestros amigos de también Fono IP. 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Bueno, junto a ellos estamos iniciando el programa. Les invito para que nos juntemos, para que nos acompañen. Vamos a escuchar buena música, comentarios. También tenemos mucha información, datitos útiles también que vamos a ir comentando, desarrollando en el programa de este día martes. Así que vamos a la música, ¿les parece? Así, iniciamos el clásico. Bienvenidos y bienvenidas.

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1: Oye, un clásico en este invierno que ya mucha gente lo está usando. Estamos hablando de los calientacamas. ¿Usted tiene su calientacama o no? Bueno, el Cernac recomienda usar los calientacamas durante un periodo breve antes de acostarse y luego apagarlo antes de dormir. Bueno, yo nunca he tenido un calientacama, pero dicen que es muy bueno. Comenzaron las bajas temperaturas y uno de los infaltables para pasar el frío al interior de nuestros hogares es el calientacamas. Para los más friolentos, el producto se debe instalar sobre el colchón y bajo las sábanas. A ver, sobre el colchón y bajo las... Ah, ya, entre medio ahí. Y cuenta con un control para regular el nivel de la temperatura o apagarlo. Luis Ramírez, le hizo una entrevista, él es director de la carrera Duoc UC, declaró que se trata de un producto bastante eficiente, porque como en la cama yo me tapo con las sábanas y frazadas, eso también impide que se escape el calor. Por lo tanto, yo diría que es un artefacto muy conveniente para las personas. Y ahí la pregunta viene. Ahora, con el tema de la electricidad, ustedes saben que está muy caro. ¿Cuánta electricidad consumen los calientacamas? Eso lo comentamos a la vuelta. Estamos aquí en El Clásico. Somos el a toda.

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estamos en tus oídos, en el A Toda Marcha. Ahora escuchamos a Joe Espósito, Lady, Lady, Lady. Estamos aquí en el clásico La Toda Marcha.

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2: México 70 va a recibir de todo el mundo al campeón.
3: Hola, soy Rodrigo Gutiérrez y les voy a hablar de la Copa del Mundo de México 1970. La Copa del Mundo del año 1970, disputada en México, es considerada por muchos especialistas como uno de los mejores mundiales de todos los tiempos. Fue además la primera edición transmitida en color para numerosos países, acercando aún más el espectáculo a millones de espectadores. México ofreció estadios llenos, una organización ejemplar y un escenario ideal para disfrutar de algunas de las máximas figuras del balompié mundial. Brasil llegó con una generación extraordinaria, integrada por Pelé, Jairzinho, Tostao, Rivelinho y Carlos Alberto. El equipo desplegó un fútbol ofensivo, creativo y espectacular que maravilló al mundo. En la final, Brasil enfrentó a Italia en el Estadio Azteca. Los brasileños dominaron el encuentro y se impusieron por 4-1. Con esta victoria conquistaron su tercera Copa del Mundo y obtuvieron en propiedad la Copa Jules Rimet. Pelé se convirtió en el primer futbolista en ganar 3 mundiales. Su actuación durante el torneo consolidó definitivamente su condición de leyenda. Uno de los goles más recordados de la historia llegó precisamente en esa final. Carlos Alberto anotó el cuarto tanto brasileño tras una espectacular jugada colectiva que todavía es considerada una obra maestra del fútbol.
4: Bola para Rivelino, Rivelino para Jair, correu pela ponta izquierda, fraiu Paquete, passou por ele, lança pelota Pelé, Pelé dominou, Carlos Alberto está livre, correu Carlinho, atirou, gol!

0: amigos, o passe de Pelé para Carlos Alberto, invadido o gramado pelos fotógrafos, jogadores brasileiros emocionados com o gol de Carlos Alberto. É o tricampeonato mundial de futebol. Podem comemorar, chorem conosco.
1: Como dato curioso, Pelé estuvo muy cerca de marcar desde el mediocampo contra Checoslovaquia. Su remate sorprendió al mundo y, aunque no terminó en gol, es una de las jugadas más famosas que nunca llegaron a concretarse. México 70 representó la consagración definitiva del fútbol espectáculo y dejó una referencia que muchos consideran indiscutible.

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1: Muy bien, ya estamos de vuelta, de regreso. ¿Cuánta electricidad consumen los calientacamas? Vamos a hablar de este tema, ¿no es cierto? Donde expertos sostienen que un calientacamas de dos plazas gasta aproximadamente 33 pesos por hora. ¿Ya? 33 pesos por hora. De esta manera, si lo usamos 7 horas en la noche, en un mes saldría 7.000 pesos aproximadamente. Haga una cuenta solo por calentar la cama. Si hablamos de un calientacamas de menor potencia de una plaza, por ejemplo, vamos a tener un valor que va a estar en torno a los 4.000 y 5.000 pesos, aclaró el experto acá, ¿no? Adicionalmente, el director de carreras de Duoc UC, Luis Ramírez, aseguró que el principal consejo para el uso en la casa es el siguiente. Si nos fijamos, acá tenemos alguna resistencia, que son las que finalmente producen el calor. Entonces, la idea es que quede totalmente detenido, que no ocurra que vaya a quedar doblado, porque eso va a producir un calor excesivo y a la larga puede producir un accidente. Por otra parte, dice, el Servicio Nacional del Consumidor enfatiza que se deben comprar calientacamas que estén certificados por la SEC. Además, se recomienda usarlo en un periodo breve antes de acostarse y luego apagarlo antes de dormir. Cosa que se caliente la cama y ahí ya usted lo apaga. Eso es lo que dicen los expertos. Hay gente que lo usa toda la noche, ¿eh? Pero bueno, ahí son algunas recomendaciones de los expertos. Vamos a más canciones. Seguimos avanzando aquí en el A Toda Marcha.

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3: Oye, el permiso laboral para realizarse exámenes preventivos es un derecho establecido en el artículo 66 bis del Código del Trabajo en nuestro país. La normativa permite que trabajadores dependientes puedan ausentarse de sus funciones para someterse a controles médicos preventivos sin sufrir descuentos en sus remuneraciones. La medida busca fomentar la detección temprana de enfermedades de alta complejidad, resguardando el acceso a prestaciones médicas clave para la salud. Bueno, ¿qué exámenes cubre el permiso laboral? Este beneficio contempla medio día libre anual para realizarse distintos controles. Entre ellos están mamografías, exámenes de Papa Nicolau, revisiones de próstata para los hombres, otros exámenes preventivos orientados al diagnóstico temprano de enfermedades. Bueno, este derecho corresponde a un solo mediodía por año en total y no a una jornada parcial por cada examen individual, ¿ya? Así es que, ¿cuáles son los requisitos? Ahí te lo contamos en un ratito más. ¿Cuáles son los requisitos para optar a este beneficio? Vamos a la música, estamos aquí en el clásico. Claro que sí, te acompañamos en el A Toda Marcha.

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Beneficio establecido en el Código del Trabajo permite a trabajadores ausentarse para realizarse mamografías, PAP, exámenes de próstata sin descuentos en su sueldo, ¿verdad? Estábamos hablando de este tema. ¿Cuáles son los requisitos según tipo de contrato? El acceso al permiso depende del tipo de vínculo laboral y del tiempo trabajado. Trabajadores con contratos, por ejemplo, superiores a 30 días, quienes tengan contratos indefinidos o superiores a 30 días, pueden acceder a este beneficio una vez al año, siempre que hayan cumplido, ¿no es cierto?, al menos un mes de antigüedad laboral. Contratos a plazo fijo, obra o faena. En estos casos, el derecho se adquiere luego de transcurridos 30 días desde la firma del contrato original y puede utilizarse durante la vigencia de la relación laboral. ¿Ok? Datos y esos son, digamos, los requisitos según el tipo de contrato, entonces, para realizarse estos exámenes preventivos. Una vez al año, como lo contábamos, mediodía. Amigos, amigas, vamos a continuar con más canciones aquí en el Clásico. Sí, te acompañamos en el A Toda Marcha.

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1: Vamos a 1979. The Bee Gees alcanzan el número uno en el Billboard Hot 100 de los Estados Unidos con Love You Inside Out, su noveno éxito número uno en este mercado discográfico. Pero en las UK Chart Singles alcanzó el puesto número 13. Así es, un gran éxito que se suma a su larga lista de éxitos. Son los Bee Gees con Love You Inside Out.

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2: Bueno, vamos a ir a 1990 por 21 semanas continuas. Please Hammer Don't Hurt de MC Hammer acaparó la posición número uno en el Billboard 200 de los álbumes más vendidos de los Estados Unidos. Representó el segundo álbum de estudio del rapero y se convirtió en la permanencia ininterrumpida más larga en la cima desde que se realiza el recuento del Billboard 200 de los álbumes. Su éxito se cimentó en el sencillo I Can't Touch This. El álbum vendió más de 10 millones de copias en el mundo. Y es el éxito que vamos a escuchar junto a MC Hammer aquí en el clásico. Can't touch this.

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2: Hola, soy Rodrigo Gutiérrez y les voy a hablar de la Copa del Mundo de Chile 1962. El Mundial del 62 tuvo como escenario a Chile. La organización del torneo fue considerada una verdadera hazaña, ya que apenas 2 años antes, nuestro país había sufrido uno de los terremotos más fuertes registrados en la historia del planeta. A pesar de las dificultades, Chile logró sacar adelante el campeonato. La frase del dirigente Carlos Didborn se transformó en un símbolo nacional. Porque no tenemos nada, queremos hacerlo todo. Brasil llegaba como campeón defensor y nuevamente contaba con grandes figuras. Sin embargo, una lesión dejó fuera a Pelé durante gran parte del torneo. Fue entonces cuando Mané Garrincha asumió el protagonismo y lideró a su selección hacia una nueva consagración. La final se disputó en Santiago entre Brasil y Checoslovaquia. Los europeos comenzaron ganando, pero Brasil remontó y se impuso por 3-1, conquistando así su segundo título consecutivo.
3: Va a terminar el partido, 45 minutos de lucha, terminó, se ejecuta el lateral, terminó el partido, Brasil campeón del mundo, terminó el partido a los 45 minutos exactos, no hubo un solo segundo de descuento y Brasil ganó la Copa del Mundo. Ganó Brasil 3-1. Los jugadores brasileños se abrazan alborozados. Han ingresado muchos fotógrafos al campo de juego. Hay mucha gente de civil. Y el equipo checo se va a despedir en el círculo central. Fue gran rival Checoslovaquia. Se conquistó incluso la simpatía del público. Y hay un nudo humano de los jugadores brasileños. Que se están abrazando.
2: Para Chile, el torneo también fue histórico. La selección nacional alcanzó el tercer lugar, la mejor actuación mundialista de su historia, con jugadores como Leonel Sánchez y Eladio Rojas como grandes referentes.
4: Se acerca Rojas a la zona penal, tira forma baja, ¡gol! Amigos, petardos y cojines al aire reciben el magnífico gol de Eladio Rojas. Cuando el partido estaba por terminar, lo dije a través del segundo tiempo, que todas nuestras esperanzas estaban cifradas en el Villamarino, que constantemente atacaba e invadía la zona adversaria. Se llegó a la zona peligrosa y con un violento tiro bajo batió al arquero Toski, cuando la pelota vio una trayectoria rara y llegó al fondo de la red.
2: El episodio más recordado de este Mundial fue la llamada Batalla de Santiago, el intenso encuentro entre Chile e Italia, caracterizado por las constantes faltas, expulsiones y enfrentamientos entre jugadores. Como dato curioso, el trofeo al mejor jugador del Mundial no existía oficialmente en esa época, pero muchos especialistas coinciden en que Garrincha fue la gran figura del torneo, llevando prácticamente sobre sus hombros a la selección brasileña. Chile 1962 demostró que el fútbol también puede ser una historia de esfuerzo, reconstrucción y orgullo nacional.

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1: 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Hoy es el Día Nacional del Barro Soluco. Claro, se celebra oficialmente cada 9 de junio en nuestro país, coincidiendo con la fecha de nacimiento del expresidente Ramón Barros Luco. La efeméride rinde homenaje al clásico sándwich que combina carne caliente y queso derretido. Qué cosa más rica, ¿eh? Claro, y la creación del sándwich justamente se remonta al periodo en que Ramón Barros Luco gobernó. Entre 1910 y 1915, el mandatario acostumbraba a visitar la antigua confitería Torres para ordenar una marraqueta rellena con carne de vacuno y queso derretido. Rápidamente la preparación adoptó su apellido y se convirtió en un pilar de la gastronomía nacional. Claro, y ahí hay recetas de cómo preparar este sándwich. Hay muchos lugares donde uno puede ir a celebrar, ir a pedir este sándwich tan rico como es el Barros Luco. ¿A usted le gusta el Barros Luco? No, rico, carne ahí con quesito derretido. Oh, todo un manjar. Así es que, claro, ahí es un poco la historia del Barros Luco. Igual que el Barros Harpa, ¿eh? Claro. No hay tantos sándwiches ricos, ¿eh? El chacarero, Barros Harpa, Barros Luco, ¿cuál otro más? Por están los dentro de los sándwiches están los completos también. En fin. Así que feliz día del Barros Luco. Vamos a continuar con la música aquí en el clásico La Toda Marcha.

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1: Te voy a contar que Time After Time es una canción interpretada por la cantante estadounidense Cyndi Lauper, incluida en su primer álbum de estudio, She's So Unusual, de 1983. La compañía discográfica Portrait Records, filial de Epic, la publicó el 27 de enero de 1984 como el segundo sencillo del álbum. Y en el año 1984, por dos semanas seguidas, Cyndi Lauper retuvo la posición número uno en el Billboard Hot 100 de los Estados Unidos con este tema. Una canción incluida en su álbum de 1983, como decíamos, y fue co-escrita por Lauper con Rob Heeman. Vamos a recordar este número uno de 1984 con la gran Cyndi Lauper, Time After Time.

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Rubio, nos vamos. Me estaban preguntando ahí dónde ir a comer un rico Barros Luco. Yo creo que cada uno tiene su picá para ir a comer algo rico. Y hay distintas tiendas que tienen distintas preparaciones y promociones para el día de hoy. Oye, les quiero agradecer la sintonía. Muchas gracias por estar con nosotros. Invitarlos para que sigan disfrutando de nuestra programación, ¿verdad? Y mañana nos encontramos en otro clásico, el A Toda Marcha. Un abrazo, ¿eh? Cuídense mucho. 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A ustedes la gran sintonía, a todas las radios que se conectaron también, un abrazo, gracias muchachos, nos encontramos mañana miércoles, que estén muy bien, chao, chao.

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7:07 p.m. En directo, ya chiquillos, gracias chiquillos. Comenzamos este programa dedicado al fútbol rural. Yo amo el fútbol, en directo desde Piscoelqui, con un frío que les cuento, chiquillos. Ya vamos a tener los datos del tiempo, vamos a tener toda la información clarísima en un ratito más. Y sobre todo la temperatura de los partidos, ¿ah? Que se jugaron este fin de semana pasado, ya sea en Anfur, ya sea en la Liga Laboral de Vicuña. Así es que vamos a estar con toda la información y también dándole una pequeña pincelada a lo que es el fútbol nacional e internacional con el mundial que se nos viene en 2 días nada más, ¿eh? Está entretenida la cosa, tan entretenido está como conversar con estos caballeros que se esfuerzan cada día martes y jueves en llegar, cruzar ríos, temporales, todo para estar acá, sobre todo Nelson Julio Cortés, que lo tenemos en vivo y en directo hoy día, transmitiendo para todo el mundo.

0: Que estén abrigaditos para esperar la nieve mañana.
1: Ya le está poniendo color don Nelson Julio Cortea.
0: Ya, bueno, ya. Según dijo el meteorólogo Juanito.
2: No, yo todavía no he metido mi opinión.
1: Ah, ya, eso es. ¿Cómo está don Juan?
2: Hola don Julio, ¿cómo están muchachos? Bien por acá. Como usted lo dijo, mucho frío. Y más ratito vamos a tener algún reporte del tiempo para mañana.
1: Me parece muy bien. Hugo, ¿cómo estás tú?
3: Hola, ¿cómo están muchachos? Un gusto saludarlos. Aquí estamos de nuevo y me abre los ojos mi amigo Nelson Julio porque he venido dos semanas completitas.
1: Ah, bueno.
0: Lo cuenta desgracia todavía.
1: Ah, bueno. ¿Es el frío, dice don Nelson Julio? ¿Es el frío que hay hoy día aquí, que de don Hugo está aquí en la radio? Y va a aparecer nuestro corresponsal de Antofagasta, seguramente reafirmando la estadística, porque el hombre lleva estadística.
2: La lleva clarita.
1: Es como el inspector del colegio, nos lleva la asistencia y la inasistencia. A propósito, don Nelson Julio, usted era muy bueno para faltar al colegio, ¿no?
0: No.
1: ¿Don Juan Pizarro?
2: No, yo... Día por medio.
1: Ah, usted era bueno para saltar. ¿Hugo?
3: No, me acuerdo que mandaban a los carabineros.
1: ¿A los carabineros? ¿Qué claro. Tiene que ver los carabineros con toda existencia?
3: No,
1: o sea, imagínate nosotros, así como estamos ahora, no podemos estar gastando el del erario público, el sueldo carabinero para ir a día a buscarte.
3: Si mi abuela me decía, hijo... Si no vas al colegio, te van a venir a buscar los carabineros. Uno pescaba el bolsito de ¿cómo se llama? De mezclilla y partía para el colegio.
1: Pero dime la firme, ¿te fueron a buscar alguna vez los carabineros?
3: No, nunca.
1: Ah, no, entonces. La abuela era buena tenía credibilidad la abuela.
3: Era el cuco, ¿no?
1: Tenía credibilidad la abuela.
0: Sí. Si te portas mal, va a venir el cuco.
1: Claro. Sí. Bueno, en ese caso algunos amigos le decían el cuco también, así que no era normal, digamos, que hoy era normal que apareciera
3: era
1: el cuco.
3: Cubos que caminaban.
1: No solo, oye, a propósito de eso también existía el hombre del saco.
2: El viejo del saco.
1: Ah, te tenían que te echaron al saco, sí. No estoy, perdón, me miró con una cara don Nelson Julio.
0: No, yo no tengo nada. A mi papá le decían eso. No.
3: Y la otra que le decían
0: yo
3: a uno.
0: Yo soy el indio nomás.
3: Ah, ya. La otra que le decían a uno era que, hijo, si a usted lo sacamos del tarro de la basura.
1: Ah, claro.
3: Sí, pues. Yo te decía, ¿por qué? No entendía nada.
1: No, y como que, y tú tendría que haber sido un tarro bien grande para que saliera ahí todo el tarro de la basura. Porque el manso tarro, ¿o no? Ahí tiene vos en eso, Julio, la respuesta, el manso tarro. Saludos para Javier Alejandro, dice, buena, ¿cómo están? Saludos a don Juan, nos vemos el domingo, dice. Juan Alejandro. O sea, perdón, Javier Alejandro.
2: Javiercito. Ahí lo vamos a estar viendo, ¿no?
1: Sí. Oye, bien, pues, o sea, a buen frío, buena cara, chiquillo, ¿eh? Está bien heladito aquí en Piscuel, que los amigos que nos escuchan en la región, yo creo que también están sufriendo, sobre todo las zonas interiores de Limarí, de Choapa, están sufriendo una olita de frío más o menos contundente.
0: Y Serena también creo que está bastante
1: helado. Mira,
2: bueno, nosotros el clima, bueno, uno dice hace frío, pero ya es un clima que ya estamos acostumbrados a tenerlo, sí, eso.
1: Okay. Aparte que el frío acá es un frío más seco.
2: Correcto.
1: Que uno se puede colocar una chaquetita, todo, pero el de la costa es húmedo.
2: Húmedo, sí.
1: Sí, se pasa la ropa.
2: Este frío es soportable.
1: Sí. Con una.
3: Pero yo creo que hoy día.
1: ¿Por qué se ríe Don Nelson
3: Julio? Es uno de los días más helados, ¿no?
2: Hoy día.
1: ¿Por qué se ríe Don Nelson Julio? ¿Cuál es el chiste?
0: Ya sabía lo que.
1: Ah.
0: Te digo, con una.
1: No, con una botellita de pisco, con una. Con un vinito.
2: El tecito debería haber sido con unas gotitas de.
1: ¿Cómo se llama eso? Cuando le echan malicia.
2: Con malicia.
3: Con picardía.
1: Con picardía. Se toma un cafecito.
3: Igual que, por ejemplo, yo me acuerdo en mi niñez, los guateros, pues, era una botella y la abuela le envolvían en una toalla, en alguna cosa, y ese era el guatero.
1: Ah, ya.
3: Yeah. Sí, una botella.
1: Sí.
0: Se enfría en la noche.
1: Pero yo me acuerdo que antiguamente uno se ponía alrededor de un brasero antes de ir a acostarse. Y después el sufrimiento era acostarse a esa cama muy helada. Pero uno, la diferencia es que también las camas eran de lana de oveja.
2: Exactamente.
3: Lana de oveja, sí.
1: Entonces,
0: esa. Hecho en la misma casa.
1: Claro. El único problema es que a veces los productores de esas camas no hacían la pega esa de sacarle los amores secos a la lana. Entonces
3: pinchaban por todos lados.
1: Claro, era un poquito incómodo, pero uno ya cachaba que para ese lado estaba el amor seco, que a uno lo dejaba medio.
3: Pero fíjate que yo me acuerdo que mi abuela
4: la sana era de saco de harinero,
3: Molino
2: San Julio.
1: Claro.
3: Pero era una brigadita.
1: A veces uno se quedaba mucho rato y salía con una M aquí en la espalda, bueno, con la del molino.
4: ¿Ah? Hacíamos propaganda solo.
3: Y propaganda gratis.
1: No, pero a lo que iba yo es que ese sistema del saco de harina, de la cama de lana de oveja, era brigadísimo.
3: Y mi abuela.
1: O sea, solo el calor corporal no va a servir.
3: Sí. Pero ellas mismas cada cierto tiempo desarmaban las camas y las volvían a armar, pues, y lavaban la lana.
1: La lana, claro.
3: La lavaban.
1: A varios nos tocó cuando niños apalear la lana.
3: Con una varilla de membrillo.
1: Hay dos clásicos: el apalear la lana, el enhebrar la aguja para la abuelita, que era un clásico, y la otra era, desenredar el la lana, ¿se acuerdan que a uno lo ponían con los brazos abiertos y tenía que estar?
3: Estaban haciendo el ovillo.
1: Y uno tenía que quedarse ahí, pues, ¿va? Y con el dedo bien parado para que no se acelera el.
3: ¡No te puedo ahí! ¡No te puedo ahí!
1: Claro.
4: Y ir a buscar la técnica.
1: También, pues. Claro.
3: Trajiste la que va afuera la basílica, anda a buscarla. Claro.
2: La cantora,
1: ¿verdad? La cantora. Qué buenos tiempos, ¿ah? Son inclaudicables esos tiempos, son maravillosos. Recuerdo. Bonito de a lo mejor de una precariedad hermosa que teníamos.
4: Ahora los niños ni lo conocen eso, ¿no?
1: Claro, que todo está cómodo hoy día por donde son judíos.
2: Y las planchas, que se planchaba con carbón.
4: No, y había las otras tres planchas también.
2: Y la otra que era lisa.
1: Claro, la que se calentaba,
2: la que se calentaba y se ponía, claro.
1: Ahora yo no sé cómo lo hacían con la ropa blanca, si había algún manchón de carbón.
2: No, pero las viejitas de esos años eran.
1: Caperuza, nada que decir.
4: Una pampa.
1: Sí.
2: Con la camisa almidonadita. Almidón.
3: Y lo otro que sucedía mucho, que no todos vivíamos en casa bien acomodada. Las casas eran ahí, los techos regulares, y empezaba a llover.
1: Y la sonajera de tarro.
3: Claro, y ahí. Niño, ahí está cayendo otra gota. Había que poner otro tarro. Y en la noche uno estaba tratando de quedarse dormido. Tac, tac, tac, tac, tac, tac.
1: Por toda la vida, yo le trataba de encontrar como la canción. Yo voy a inventar una canción con el tic, tic, tac, tac, tic, tic, tac, tac, tic, tic, tac.
3: Y mi abuela me decía: no te mováis, niño, porque ya hay un tarro arriba de la cama.
1: Claro.
3: Así que uno tenía que estar quietito.
1: No, dale, qué bueno.
3: Son cosas preciosas. Que claro. Uno vivió.
1: Y cuando uno iba a la ciudad.
3: Y que los cabros jóvenes ahora no viven esas cosas. Tienen todas las comodidades.
1: Yo creo que aparte de algunos le pasó que viajó a la ciudad y la gente se acercaba a uno. Hay como olor a humo, güey. Era la ropa que se quedó tendida y al lado del brazo.

0: nosotros con tan poco
1: exactamente, sí, y la alegría de haberlo vivido, de haberlo sopesado.
0: Él estaba ahí, una hora le cuentan, no nos creen.
2: La humildad era muy grande.
1: Sí, sí, pero bueno.
2: Eran otros tiempos, ¿no?
1: Apareció don Arturo Rivera Morales.
2: Ahí está.
1: El viejo del saco, pero saco de harina, no de papa. Saludos, amigos, con un guatero entre medio de los... por el frío que acá en el norte también tiene frío. Ahí está con frío, ¿viste? Sí. No, y los felinos son buenos para el... son malos para el frío, malos para el frío, así que... debe estar enrollado entero en esos julios, ¿no?
3: Y ahí tiritando.
1: Saludos para Arturo ya en Antofagasta, nuestro corresponsal.
0: No está abajo de un ratero.
1: Claro. Chiquillos, vamos a comenzar, obviamente, el reporte de este fin de semana, que tiene que haber estado muy entretenido con los partidos de la serie ANFUR y, por supuesto, de... la Liga Laboral. Comencemos con el ANFUR, don Juan Pizarro, que nos trae la información completa de lo que ocurrió este domingo, partidos que se jugaron enteramente el día domingo a partir de las 14:30 en cada una de las canchas del campeonato ANFUR Paihuano. Así que, don Juan, nos da el reporte, por favor.
4: Ya, vamos con ANFUR. Vamos a ver los resultados primero, ¿ya? Después lo vamos con la tabla. Unión Marquesa con Colo Colo. En segunda división, Marquesa 5, Colo Colo 1. En primera división, Marquesa 7, Colo Colo 0. Los vamos al Pozo con Unión Pisco. El Pozo en segunda división 0, Pisco 4. En primera división, el Pozo 3, Unión Pisco 1. En la cancha de La Ortiga, Estrella del Oriente, Peñarol. Estrella del Oriente en segunda 2, Peñarol 0. En primera, Estrella del Oriente 2, Peñarol 0. Y en la cancha de Alianza, el complejo del Retiro, Alianza con Huracán. Alianza en segunda 4, Huracán 0. En primera división, Alianza 3, Huracán 0. Esos son los reportes. Los
1: resultados. Vamos a ir haciendo un pequeño análisis de los equipos que tuvieron una buena... bueno, para qué decir, los equipos de la cordillera, del sector cordillerano, que es Alianza Estrella, sacando todo el puntaje frente a sus rivales. Así que buenos resultados para Estrella del Oriente y Alianza en cuanto a su participación de este domingo, don Juan.
4: Sí, correcto. Hay que hacer hincapié que Huracán no presentó primera división en la Alianza.
1: Ya, perfecto.
4: Sí, no presentó primera división.
1: Por eso gana. Pareciera que harto le afectó el partido que fue como de quiebre de la institución en ese sentido.
4: Sí,
1: el de partido de Pisco Huracán.
4: Sí, recuerda quiebre? Cuando yo les.
1: Los castigados, todo eso.
4: Les comenté de cuando fue la Estrella a jugar a Zapilca con Huracán, tampoco se presentaron en primera, fueron 20 minutos y se retiraron. Entonces de ahí ya no tenían gente,
1: claro,
4: porque venían antes de los castigos, que esto lo que sucedió.
1: Ya venían con problemas.
4: Anteriormente, claro.
1: Y Estrella del Oriente también sacó un buen resultado. ¿Ah?
4: Sí, correcto.
1: En ambas divisiones, 2-0 y 2-0, si no me equivoco.
4: Sí, correcto.
1: 2-0, así que 2-0. Buenos partidos se vivieron ahí arriba. Bueno, hacer un llamado a la gente de Huracán que reafirme su compromiso con seguir jugando a los jugadores. Que a veces las cosas que suceden en la cancha tienen que analizarse y seguir adelante, porque esto es le hace bien a toda la institución, y sobre todo si hay 10, o sea, si hay 15 jugadores a lo mejor de una división que están jugando y 5 a lo mejor tienen problemas, no bastará que 6 que tienen muchas ganas de jugar y seguir participando. Entonces esos jugadores quedan un poco frustrados y de impedir jugar. Entonces, bueno, eso desde la vista de afuera, a lo mejor los dirigentes, los jugadores saben la interna, digamos, de lo que pasa. Oye, y lo vamos al análisis de Colo-Colo, que no le fue muy bien.
4: En Marquesa.
1: ¿Eh?
4: Las dos divisiones.
1: Hay un 7-0, Hugo, ¿eh?
2: No, Colo-Colo está pasando por un... Yo creo que le pasa que igual que Rivadavia.
1: Mal momento.
2: No le llega gente.
1: Ya.
2: Se hizo cambio de directiva. Llevan poquito tiempo y yo no sé si van a poder levantar el club. Yo lo veo muy decaído y la gente no va, los cabros no van a jugar. Entonces eso va en desmero. Muchos se jugaron a jugar a Vicuña. Hay muchos jugadores que se fueron a jugar a Vicuña. Yeah. Y de todos los equipos de aquí la comuna, ojo, ¿ah? Porque yo me encontré con un niñito también que jugaba por acá por Pisco y me dijo, no estoy jugando acá, me voy a jugar a la Alameda en Vicuña. Entonces...

0: esto es como un cáncer que está produciendo al fútbol nuestro, aquí en la comuna.
1: Es que lo venimos diciendo hace rato, ¿no? Eso, Julio, que hay que hacer una revisión absoluta de qué quiere, qué se quiere para los jugadores locales. Un campeonato competitivo o un campeonato que comience a ver emigrar a sus jugadores a otras ligas, y eso va, va a ir absolutamente perjudicial, porque si ya tenemos ¿cuántos equipos? 8 equipos.
0: Ya van quedando 8 nomás.
2: Claro. Y ojo, que son 5 de la comuna.
1: Claro, claro. Entonces ahí no vaya a ocurrir lo que pasa de que a lo mejor nos quedemos sin competencia. Estamos tratando, se está tratando, y agradecer a las autoridades municipales, gubernamentales, que han logrado mejoras de cancha y se viene un estadio. Entonces todo ese esfuerzo por a lo mejor no tomar decisiones, a veces mejor tomar decisiones que o sea, a veces incluso es mejor tomar malas decisiones que no tomar ninguna. Por último, una mala decisión te va a ayudar a girar, a buscar otra cosa, pero yo creo que por ahí pasa el tema. Bueno, el análisis de Colo-Colo, entonces, ¿lo tienes claro tú?
0: Sí, no, está pasando por mal momento Colo-Colo y no está llegando la gente, entonces no pueden competir prácticamente. Si tú ves los resultados, esos son los resultados, y Colo-Colo nunca había pasado por esas cosas.
1: Hasta el año pasado, que tuvo un muy buen desarrollo en el campeonato.
0: Sí, sí, pues. Entonces, da lata. Yo soy paiguanino y me siento colocolino, pero veo mal las cosas. Una crítica muy constructiva, yo no estoy criticando a nadie, pero el, ¿cómo se llama? El chaquero que la directiva del que apareció en este momento, ojalá le vaya bien. Ojalá que puedan arreglar las circunstancias.
1: La idea es que tengan... A través de nuestra humilde opinión puedan canalizar, a lo mejor ellos mismos también están pensando en esto que estamos pensando nosotros, en cómo solucionar el tema. Y es difícil a lo mejor cuando uno está ahí, como dicen, otra cosa es con guitarra.
0: Claro.
1: Pero sin duda, como les digo, mejor tomar decisiones que no tomarlas. Y en ese sentido yo creo que los equipos acá de la comuna tienen que sentarse a conversar qué es lo que quieren. ¿Qué, para dónde va el
3: no es solo Colo-Colo, ¿eh?
1: No, por eso estamos hablando.
0: No, es que Julio me preguntaba a mí
1: en el caso
0: de los resultados, sí, de Colo-Colo. Entonces, a mí, yo no fui a ver el partido de ellos, pero es cosa de mirar los resultados y...
3: Es que a ti te gusta el buen fútbol.
0: Sí, pero está bien, lo que pasa es que ya uno va pasando por una etapa donde ir a Marquesa es lejos para ir a ver un partido. De verdad que es lejos.
3: Sí, pues, entonces, queda más cerca que la radio.
0: Más cerca me queda, claro, la radio, claro, para comentar. Pero yo le mandaría un mensaje a la nueva directiva. Yo le diría que trataran de encantar a la gente que había en Colo-Colo.
1: Mira, te voy a poner un solo ejemplo. Yo creo que, por ejemplo, a nivel del fútbol, por ejemplo, la escuela de fútbol de Paihuano, hoy día ha encantado a muchos niños y ha encantado a padres. A padre, o sea, hay una... Yo, por ejemplo, siempre pongo el ejemplo de las escuelas. Cuando las escuelas están... muchas veces hay gente que dice, oye, hoy día no hay carnaval, no hay fiesta. Voy a poner el ejemplo como Paihuano, por ejemplo. Pero la otra vez yo veía que, por ejemplo, Paihuano organiza a través de la escuela una pequeña kermés, llámese así, una actividad entretenida. Y los papás se disfrazan, se participan de las actividades, y aquí en Pisco igual hay una actividad en la escuela y salen papás bailando, salen haciendo cosas. Entonces yo creo que es, en definitiva, todas las problemáticas que se surgen de la falta de interés, como tú decías, o encantamiento, es producto de cómo las directivas, cómo las organizaciones manejan la situación. Entonces ahí es el encantamiento. Yo creo que este campeonato, la otra vez, ¿se acuerdan que usted había un grupo de chiquillos que tenían una especie de aplicación que se veía muy bonito? Salía la aplicación en el teléfono y salían los partidos, los goleadores. Esas cosas yo creo que con la tecnología que hay hoy día,
0: incentivar.
1: Y cada club debería tener, para incentivar, una aplicación o una página donde fueran mostrando los jugadores. O sea, con eso, antiguamente no había eso, con eso, Julio. Se encantaba de otra manera.
3: yo creo que este están ya de 12 años para arriba, está muy difícil la juventud. No le gusta nada, hay que estarle dando de todo, tratando de empujarlo, que vamos.
0: Es re fácil, Nelson Julio, es re fácil ir a hacer.
3: Porque en la escuela, como dicen, los apoderados van porque los niños ganan puntos con los apoderados por los cursos y cosas así.
0: Es que los papás y las mamás también se preocupan de que vayan.
3: Ahí, pues sí.
0: Sí, pues. Entonces uno se tiene que ir un poquito antes de que sean los partidos y te vaya a la cancha y vaya a ver que los jugadores no llegan. No llegan.
1: Antes, ya, pero
0: mira, Julio, ¿qué es lo que pasaba antiguamente? Vámonos un poquito más atrás. Resulta que habían 30 jugadores en un club, pero ya había una definición de parte de los dirigentes, de parte del entrenador, de lo que fuera, quiénes tenían que llegar a jugar en segunda y quiénes tenían que llegar a jugar en primera. Eso lo tenemos claro, ¿cierto?
3: O llegaban todos juntos.
0: Ahora no, pues ahora llega y llegan los 11 que pueden entrar a jugar en segunda y los otros 11 que lleguen jugarán en primera. O sea, no hay una organización. Y eso va en desmero del fútbol.
1: Sí, pero más allá de eso, que a lo mejor pasa a ser de un tema más del punto de vista técnico, yo hablo de la parte dirigencial, como más allá del partido fútbol, todo. ¿Cómo tú logras que un jugador se encante con la camiseta, quiera participar, quiera apoyar, quiera ser... en algún momento a lo mejor ni juega, pero quiere colaborar con una cuota, etcétera? ¿Cómo logras eso? Y eso es un trabajo netamente del directorio. Te pongo un ejemplo, por decirlo de alguna manera. En algún momento Unión Pisco era un equipo encantador, y a lo mejor todavía lo es. Y muchos jugadores decían, a mí me gustaría jugar en Unión Pisco, porque se veía un equipo sólido, un equipo donde eran amigos, donde... había una atracción, y eso en la historia además de Pisco ha sido así, con unos dirigentes que respaldaban, con dirigentes que estaban siempre los domingos, y eso también es súper importante ver en un equipo, y hoy día los directorios de los equipos a veces pasan por una sola persona.
0: Ese es uno de los grandes
1: problemas. Por una sola persona, y esa persona de repente tiene que tomar decisiones muy personales que al veces no encantan mucho o definitivamente no logran tener la solidez que esperan los jugadores para decirse ahí que esta institución somos todos. Entonces, en ese sentido, a lo mejor hay muchas cosas que ir viendo, pero yo creo que es el momento porque la tecnología, las canchas ayudan mucho hoy día a tener equipos totalmente sólidos. ¿Ustedes se acuerdan cuánto nos costaba a los equipos antiguamente tener camisetas para jugar? Era... O sea, si llegaba un diputado corbateado, con los zapatos bien y peinado, bien engominado, llegaba con unas camisetas, uno lo aplaudía porque eran... Hoy día hay clubes que manejan un set de camisetas. ¿Ah? Y con toda la implementación y todo lo demás. Entonces, hay elementos como para encantar. Yo creo que si tú piensas lo que está ocurriendo con la asociación de acá local, de repente de que... arriba hay mucha displicencia, hay una directiva que a lo mejor no es tan apoyada. Lo digo porque es necesario apoyar a las directivas. Se requiere de un grupo sólido de arriba hacia abajo. Y ahí a lo mejor el campeonato puede ser. Mire, lo voy a para terminar. Lo que nos pasa con, y a ustedes les pasa también, con la Liga Laboral de Vicuña, donde hay un directorio inclaudicable que pone las reglas y que define, y esto es aquí y esto es allá. Entonces, claro, el campeonato se torna desde ahí ya para abajo encantador.
0: Sí.
1: Dan ganas de jugar porque hay reglas listas, hay un directorio, todo lo demás. Entonces, todo se maneja de esa manera, creo yo. Por eso es muy importante que, para no perder esto, que a nosotros nos encanta, y que cada vez equipos como Huracán vayan Colo-Colo. Porque ponte tú que el próximo año, desde este encantamiento, Colo-Colo y Huracán digan, ojalá que no, pero que digan, no, seguimos participando.
0: Es que sería Peñarol. Sería muy triste. De verdad que yo creo que sería muy triste porque yo tengo 73 años y toda la vida aquí los campeonatos han sido entretenidos.
1: Lo que decía yo antiguamente, habían jugadores de la selección de ANFA, de La Serena, de Vicuña, que querían venirse a jugar acá porque les gustaba este campeonato, porque era un campeonato muy entretenido, donde uno viajaba por toda la comuna para jugar partidos de local, de visita. No así lo que sucede en Coquimbo, en La Serena, que juegan en una sola cancha. El otro día veíamos el campeonato de Illapel, que se jugaba en una sola cancha, sábado y domingo. Entonces el atractivo del local y el visita, que nosotros le decimos calama, le decimos allá la quebrada de Paihuano, porque hay que subir a la altura.
0: Claro.
1: ¿Me entienden? Entonces, oye, esa cancha es brava, o esa cancha es larga. Uno tiene ciertas opiniones con respecto a la cancha. Los equipos que juegan en otras asociaciones, que es neutro, se acabó, o sea, vamos todos a jugar en la misma cancha. Y hay que esperar porque está jugando este equipo, después viene el otro y así. Entonces, lo atractivo de esto es, ojalá, perdurar con esta. Y además, y ustedes lo saben, caballeros, cuando era chico salían ustedes con un canasto con huevos duros a cada una de las canchas a jugar con la familia. La mamá era la que preparaba la merienda para ir el domingo a jugar a la cancha. El papá lo único que se preocupaba era llevar su buen botellón nomás, su gato negro, y partíamos a las canchas, y no faltaba el que llevaba empanada, el que llevaba esto y allá. Y era un paseo de domingo, muy entretenido, familiar, a veces viaje en camiones, en camionetas, en furgones, etcétera. Entonces, eso era también una cosa social. Y muchos, y aquí termino, muchos conocieron hasta sus pololas en cada una de las canchas. ¿Cuántos amoríos no fueron
0: afuera de las canchas?
1: Cuando uno iba a la cancha, vamos a ir, y se encontraba, y bueno. Y además que nos conocimos todos en la comuna, si uno iba, iba a la cancha y se hacía amigo de los del pueblo donde iba, y ya los conocía después cuando venían de vuelta, y así se tornaba una amistad muy bonita aquí en la comuna.
2: Así, y ahí habían ¿cuánto se llaman? Pases, pues, compadre, porque si el compadre de Unión Pisco broleaba con la chiquilla de Alianza, claro. Si el compadre tenía que irse obligadamente a jugar a Alianza, claro. Una cosa así, o de Alianza tenía que jugar a Pisco, a la Estrella, en fin, había intercambio también.
1: Intercambio.
0: Usted, pase, todo usted, eso. Usted tuvo hartas pololas, ¿sí? Porque empecemos a nombrar. El hombre tenía un amor en cada puerto.
3: ¿Cómo la no cosa? Teníamos nada obligado a jugarlo en el deportivo.
0: Nomás, oye, tú tampoco no te quejías, porque ¿qué? Te conozco harta historia, así que.
3: En Unión Pico
0: no
3: vamos.
0: No, señor, en Paihuano.
1: Acuérdese cuando se fue.
0: Sí, pues.
3: Pero era básquetbol.
1: ¿Se acuerda usted cuando
0: era deporte?
1: Cuando se venía de Cochihuahua bien pelado de allá a jugar aquí. ¿Se acuerda, no?
3: Sí,
1: pues. Ya, pues. Era, no cualquiera camina 11 kilómetros, 19 kilómetros a bien pelado a jugar a la pelota. Yo creo que hay otro interés.
0: ¿Todavía por ahí por la barranca?
1: Sí, pues.
3: No, es que había que venir a bien pelado para que le curaran los zapatos a uno.
2: Sí, pues. Su cabo que hay en Monterrey, ¿quién lo hizo?
0: Lo del hombre lo hizo, pues.
1: Arañando, subiendo el suelo. Eso se acabó, don Nelson Julio.
0: Que basta sin uña.
1: Claro. Oye, bueno, dejándose de broma, vamos a ver la tabla de posiciones después. Correcto. De este comentario tan ad hoc.
3: Siempre salgo perdiendo.
1: No sale perdiendo, sí.
2: Ya, perdón.
1: Vamos a ver la tabla en segunda división y en primera, don.
2: Nos vamos en segunda división. Unión Pisco con 22 puntos. Alianza con 17. Unión Marquesa con 15, Estrella Oriente con 15, Colo Colo con 6, Peñarol con 6, perdón, Huracán con 8 y El Pozo con 3 puntos, o sea, con 8 puntos. Esa es la segunda, vamos a repetirlo.
0: No se le entendió.
2: Unión Pisco con 22,
1: ya.
2: Alianza con 17, Unión Marquesa con 15, Estrella Oriente con 15, Colo Colo con 6, Peñarol con 6, Huracán, aquí parece que hay un error, le pusieron 8 puntos, Huracán, y El Pozo con 3 puntos.
1: Debe tener 8 y...
2: Debe tener 6 puntos igual.
1: 6.
2: En primera división, Unión Marquesa con 18 puntos, El Pozo con 16, Unión Pisco con 14, Alianza con 13, Estrella del Oriente con 11, Colo Colo con 9, Huracán con 9 y Peñarol con 4.
1: Ya, perfecto.
2: Esa es la tabla.
1: Una tabla también que no representa tantos puntajes por la cantidad de partidos que se juegan, que son 4 partidos.
2: Y van muy cortitos todos.
1: Vamos a ver quién juega este domingo, don
2: Juan. Nos vamos con la segunda fecha de la segunda rueda. Alianza Pozo. Huracán Unión Marquesa. Colo Colo con Peñarol y Unión Pisco Estrella del Oriente. es el fixture para esta semana, domingo.
1: Buen partido con Unión El Pisco, Estrella del Oriente.
2: Sí, bueno, sí, uh-huh. Obvio. Bueno,
1: Estrella del Oriente es uno de los equipos que hablamos lo contrario, porque en último tiempo se ha transformado en un equipo muy sólido dirigencialmente y también con los jugadores. No han tenido problemas de presentaciones, nada. O sea, hay...
2: No, se ha mantenido, sí. A principio hubiesen. No, si había problemas igual con la gente que estaban ahí, que tenían poca gente, pero después se acomodaron.
1: Se entusiasmaron.
2: ¿Qué es la palabra gente, que
1: podemos emplear?
2: Llegó más gente a jugar y así que. Bien, ya, Alianza lo mismo, tiene bastante gente. Pisco también tiene bastante gente.
1: Oiga, Arturo Rivera Parales lo dice: yo encontré mi amor, jugué como en 8 equipos. Ahí ya se está tirando flores.
2: No, claro. No son flores nomás.
1: En 8 equipos.
3: Yo le conocí una.
1: Pero de una señal.
3: Y no lo oí decir cómo era.
1: Pero de una señal nomás, si no es necesario que. Porque si dice que jugó en 8 equipos, son varias, entonces a lo mejor en este momento Arturo se está preguntando: ¿quién será?
3: Es que la niña se cambia de pueblo.
1: Ah, ahí está.
4: Era la misma niña,
1: pero se cambiaba de pueblo.
0: Y él la seguía.
1: Ya, perfecto. Perfecto. Explicaba absolutamente lo
3: clarito.
1: Absolutamente.
0: Ah, oye, antes que terminemos el tema del campeonato de Anfur, si ustedes se fijan sin ver los partidos, se están produciendo partidos muy malos a nivel futbolístico, ¿no? Porque lo que acaba de decir Juanito, que Rivadavia no se presentó en primera. O sea, ¿qué pasa con la gente que va a sentarse a ver los partidos a la cancha? Va a ver, se supone, 2 partidos.
1: Ya, pero no pagaste ninguna entrada, ¿qué te preocupa?
0: Pero es lo mismo porque pasan el sombrerito ahora y uno coopera con algo. Si eso es como pagar la entrada. Pero se está poniendo fome en ese sentido.
1: Sí, pero es lo que te comentaba yo, porque estábamos hablando del interés, de todo lo que significa... De alguna manera, ya definitivamente tomar decisiones a ver qué se puede hacer para mejorar el campeonato. De qué manera se busca una intencionalidad, que los equipos se entretengan, que los equipos se entusiasmen con ir a jugar el campeonato.
0: Que den espectáculos futbolísticos.
1: Sí, pero eso no depende de nosotros, depende, como te digo, de la situación de cada uno de los equipos, en definitiva. Los equipos, te digo, sí, los equipos no piensan mucho a lo mejor hoy día, porque si es cierto va gente a verlo, ahí está bien, pero lo que buscan los equipos es campeonar nada más. A veces basta y sobra, y lo hemos vivido muchas veces en el Anfur, a nivel regional, que a veces las artimañas son más fuertes que jugar bien el fútbol. O sea, buscar un jugador mal inscrito, buscar una búsqueda del reglamento que castiguen al equipo, que le bajen los puntos, a veces eso,
0: que castiguen la cancha,
1: se busca. Entonces la búsqueda de un espectáculo deportivo se da como resultado de varias cosas, entre otras del encantamiento que haya por jugar un campeonato.
3: Hay otra cosa también, hay algunos que no tienen cómo viajar. Antes se viajaba en un camión y se hacía en La Plata y cosas así. Ahora hay algunos, pongámoslo, casi todos tienen en qué viajar, pero llegan a los amigos, ¿no?
1: ¿Cómo usted, vos?
3: Sí, pero eso yo no lo he visto mucho. ¿Cómo? Puede haber una cosita por ahí también, ¿eh?
0: Sí, sí, eso es verdad.
3: Y económicamente un viaje de aquí a Marquesa te sale caro.
0: Es carísimo, sí, eso te decía yo.
1: ¿Y usted, don Nelson Julio, es solidario con los... ¿Usted cuando viaja es solidario con los jugadores que no tienen en qué ir?
3: No,
0: con algunos nomás. Con algunos nomás, porque un día yo estaba en Quebrada de Pinto haciendo dedo y pasó nomás, no me llevó.
3: ¿Pero qué hiciste? ¿Uno era deportivo?
0: ahí se ven los amigos, ¿viste?
3: No hay amigos, digo.
1: Por eso, mire, dice, Arturo dice: ¿para qué quiero enemigos si tengo un amigo como Nelson Julio? Arturo Rivera.
3: Siempre nos dice el nombre, eso ser amigo, ¿eh?
1: Me parece muy bien. Nada, pues invitamos desde nuestra humilde opinión, desde la radio, que vemos las cosas de otra manera a veces, como público, pero que de alguna manera nos interesa, por eso también lo comentamos, porque queremos mucho el fútbol. Todos los de aquí fuimos parte de la historia maravillosa del fútbol rural de aquí, de la comuna de Paihuano. de algunos incluso regional. Y por supuesto eso preocupa. Y no lo queríamos dejar pasar, por supuesto, de lo que está ocurriendo últimamente. Don Juan Pizarro, nos vamos a ir inmediatamente a hablar de nada menos y nada más que el campeonato de fútbol, el laboral. ¿Ok?
2: Correcto.
1: Correcto. ¿Ok? Vamos al laboral, que nos interesa bastante porque hay un equipo de Piscolqui que participa en este campeonato, que se juega absolutamente en casi la totalidad del equipo. El 90%, por ejemplo, de 10 equipos juegan, son equipos de Vicuña, y hay uno solo que es de la comuna de Paihuano, que se llama Pisco Elqui Senior. Así que vamos a ir a ver los resultados que ocurrió este fin de semana en cada una de las canchas de Vicuña.
2: Correcto.
1: Que esto se jugó enteramente en Vicuña este fin de semana, no se jugó en Pisco Elqui.
2: Nos vamos con la serie 50. Capel 1, Robert Kennedy 0, Victoria 2, Lourdes 1, Peralillo 2, Joaquín Vicuña 0, Alameda 2, Lautaro 0, Barrabase 6, Unión Esperanza 4, Villaseca 4, Hospital 2, 3, perdón, San Isidro 0, Juventud 2, Rivadavia 1, Pisco Elqui 1. Eso sería 50.
1: Perfecto. Vamos con la serie de 40 y de ahí analizamos.
2: Serie 40. Capel 1, Robert Kennedy 0. Victoria 0, Lourdes 4. Peralillo 3, Joaquín Vicuña 1. Alameda 3, Lautaro 2. Barrabase 4, Unión Esperanza 0. Villaseca 2, Hospital 5. San Isidro 2, Juventud 3, Rivadavia 0, Pisco Elqui 0.
1: Ya. Esos son los resultados. Hay dos resultados que son.
3: Hospital anda bien este año, ¿eh?
0: Sí, ha andado bien. Uh-huh. Especialmente en 40.
1: ¿Tiene la tabla, don?
2: Sí, la tengo acá.
1: Vamos a ir con la tabla y después vamos a hacer un pequeño análisis de lo que sucedió con los equipos que el jueves pasado analizamos muy bien lo que podía suceder entre Juventus y Pisco Elqui Senior. Vamos a ver quién se escapa, quién le fue bien, quién le fue mal. Ahí lo vamos a ver. Vamos a la tabla primero.
2: Serie 50.
1: Vamos.
2: Juventus 19, San Isidro 16, Barrabase 15, Victoria 13, Unión Esperanza y Pisco Elqui 12, Peralillo 12, Lourdes 11, Rivadavia 10, Villaseca y Hospital con 8, Bellavista 7, Lautaro 6, Robert Kennedy 5, Alameda, Joaquín Vicuña y Capel con 2 unidades.
1: Perfecto.
2: Serie de 50.
1: Vamos a los 50.
2: 40.
1: 40.
2: 40,
1: perdón.
2: Juventus 18, Pisco Elqui 17, Rivadavia 16, Alameda 15, Barrabase 14, Lourdes 13, Lautaro 13, Hospital 12, Peralillo 8, San Isidro, Bellavista 7, Joaquín Vicuña, Unión Esperanza 5, Victoria 4, Robert Kennedy, Villaseca y Capel con 2 unidades. Si se fijan, son los mismos que están en 40 y 50 con 2 unidades, 2 puntos. Esa es la tabla de posiciones de esta semana que pasó.
1: Ya, vamos a comentarle que el jueves pasado analizamos que Pisco Elqui Senior, que es el equipo local de acá de la comuna de Paihuano, donde está sentada la radio Pisco FM, por eso le damos la importancia que se merece, al igual que se lo damos al resto, pero especialmente a Pisco Elqui Senior, que nos escuchan mucho nuestros amigos de la comuna de Paihuano. Tenía una oportunidad de mantener o mejorar sus resultados que ya hasta la fecha, considerando que el equipo que más, sobre todo en la serie 40, que más complicaba Pisco es Juventus, que tenía un partido difícil pero que le va bien,
0: lo sacó adelante.
1: Y el Pisco Elqui Senior, que tenía un partido también difícil en la cancha en Vicuña,
5: en Rivadavia,
1: que no le fue tan bien. Tampoco perdió, pero un empate no es bueno. Por eso la diferencia en la tabla de posiciones en la serie 40, donde Juventus va a un puntito
2: arriba.
1: Quedó a un punto, siguiendo iguales, quedó a un punto de Pisco Elqui Senior. Ahora, Juventus jugaba de visita, ¿verdad?
2: De visita.
1: Con San Isidro. Un partido difícil, don Enzo Julio, ¿no? Para Juventus. Y lo saca adelante. ¿Qué piensa usted?
3: Sí, sobre todo en la división 40, es la que o estamos. Sea, división 50, van parejos más o menos los dos equipos.
0: A ver, pero. Porque pasa de San Isidro y a puntero.
3: San Isidro con Juventus.
2: Sí, pero San Isidro se quedó.
3: Sí, ya dos de
2: perdió acá con Pisco y perdió con Juventus. Sí,
3: por eso.
1: Sí. ¿Cuál es solo? Para repetir, para tener idea. Juventus visita San Isidro. ¿No es cierto?
0: Sí. Juventus o
1: San Isidro. Y en los dos.
2: Ganó las dos Juventus.
1: Juventus.
2: Sí, ganó las dos Juventus.
1: Siendo que Juventus, en la serie de 50, no va tan bien.
3: No, va
2: puntero.
1: O sea, perdón, en la serie de 40, ¿no?
0: Con haberle ganado.
1: Sí, en la de 40. Y en la de 50.
2: Juventus va puntero en las dos divisiones.
1: Ya, perfecto.
0: No, menos haberle ganado a San Isidro, Juventus. Pasó a ser puntero, porque estaba puntero hasta cuando vino.
1: Ya ha ganado en la 50, ya era empatado, o sea, en la 40, claro. Ya era empatado Pisco, queda puntero también.
0: Claro.
1: Buen,
2: sí.
1: Buen.
2: No, Juventus ahí en las dos ediciones.
1: No, me confundí con Alameda, perdón.
2: No, Juventus en las dos ediciones.
1: Sí. Tiene una mejor participación en
2: 50. Que no ha arrancado, porque de nosotros de Pisco va un punto.
1: No, 40, claro. Sí. Y, lo que analizábamos el otro día, que a lo mejor con un punteo de.
3: En dos semanas más viene acá.
1: Partidas. No,
2: pero la tabla que viene para esta semana hay partidos muy interesantes.
0: Lo que pasa es que ahora Rivadavia, por ejemplo, que empató con Pisco, uh-huh. Rivadavia se traslada a Vicuña a jugar con Juventus.
2: Pues ese
0: partido
2: la vamos a dar ahora.
1: Ya, vamos con el fixture para este domingo en este campeonato.
2: Pisco el que juega con Capel de local.
1: Ya.
2: Juventus con Rivadavia.
0: Eso es lo que estoy diciendo ahí. Uh-huh.
2: Hospital con San Isidro. Unión Esperanza con Bellavista, Lautaro con Barrabase, Joaquín Vicuña con Alameda, Lourdes con Peralillo y Robert Kennedy con Victoria. Ese es el fixture para este domingo.
1: Ya.
2: Para este domingo.
1: Está más complicado para Juventus que para Pisco.
2: Sí, un partido.
3: En el papel, ¿eh?
1: En el papel, sí, absolutamente.
0: Sí, porque
1: puede pasar cualquier cosa.
2: Rivadavia tiene muy buena. No, en las dos divisiones tiene muy buenos jugadores.
1: ¿Cómo vieron el partido ustedes de Pisco, Huracán versus Pisco? ¿Cómo se vio en la serie 50 sobre todo?
2: Empezamos perdiendo los 50 con Rivadavia. 1-0. Empatamos en el segundo tiempo. Por eso digo yo que Rivadavia tiene muy buenas. Las dos divisiones están muy parejas.
0: Sabe que uno va a ver el partido, pero lamentablemente yo no tengo nada en contra de Rivadavia. Tengo buenos amigos ahí, pero la cancha.
1: No ayuda.
0: Disculpen, pero la cancha yo creo que es una de las peores que tiene aquí la comuna.
2: No ayuda mucho, sí.
3: Pero oye, Rivadavia no es de la comuna,
1: güey. Está no, bien, pero el campeonato. Pero del campeonato.
0: Ahí. El campeonato. Porque, sí. Si tú te acuerdas y si tú estabas mirando el partido, había momentos en que lamentablemente había una jugada cerca de una esquina y no veíamos qué es lo que pasaba.
3: Y el tierra.
0: Por eso, si no veíamos, no se veía qué es lo que pasaba. Solamente cuando salía la pelota pero no se veía la jugada porque había una polvadera que
1: un trabajo que tienen que hacer los chiquillos de Rivadavia para buscar una
0: trataron
1: una
0: de arreglarla mejor. Y creo que se equivocaron en el material
2: que le echaron, sí, correcto.
0: Sí, yo creo que por ahí va el tema porque es como jugar en la playa,
1: arena, mucha arena,
0: sí, no pesado, es tierra, es como arena la que le echaron y es muy blanda, así los jugadores se entierran hasta el tobillo.
2: Claro, los chicos de 40, aquí Pisco está acostumbrado al toque cortito, el pase y
0: no pudieron.
1: No. Bueno, pero para toda la cancha igual.
3: No podemos echar la culpa
1: para todas las canchas. Porque ustedes le están echando la culpa a la cancha.
3: No, uno sabe que la cancha
1: le
3: está
1: echando culpa a la cancha. No, pero la cancha
0: es mala para los dos equipos.
1: No, ahora la estáis cambiando, pero estáis echando la culpa. Empezaste diciendo que la cancha era mala.
0: Es que
1: entonces estáis justificando un resultado. Entonces, los chiquillos de la 40 al final la cancha. Empatamos porque la cancha era mala.
0: Yo le voy a dar la explicación.
1: ¿Qué explicación?
0: Mire, está bien, para los dos equipos es mala la cancha. Pero resulta que para Pisco. Le influye más.
1: ¿Y qué sabes tú si Huracán también hace un buen partido en cancha?
0: Como veo que juegan los jugadores de Rivadavia, les acomoda más en la cancha.
1: No, eso lo estáis diciendo tú, creo que todos
0: jugadores.
1: A lo mejor ellos tienen el mismo sentimiento y dicen, oye, la cancha para nosotros es complicado.
0: son distintas.
1: A lo mejor están diciendo, es que si nosotros hubiéramos jugado en la cancha de Baiguano, en la Pisco, le ganamos a los seniors de Pisco Elqui.
2: Puede haber sido.
1: Puede haber sido, pues.
0: No sé. Si jugamos en la cancha de Baiguano, jugamos en la cancha de acá, gana Pisco.
1: Eso lo de, ¿por qué lo dices tú?
0: Por lo que veo en la cancha de los
1: pero
0: jugadores.
1: Pero si tú no puedes decir que porque viste los jugadores puede pasar no, un partido.
0: Si los otros jugadores les pegaban para adelante.
3: Es que Tendrea solo dice que no vio el partido tierra porque estaba sentado en primera fila como yo, sí, ya va a sentarte.
1: Lo que pasa es que, ¿cómo? El señor quiere ver el partido ya.
0: Está auspiciado por Coca-Cola, weón.
1: Claro, no, sí, es un tema en la cancha.
2: Nosotros... pero como te digo,
1: debilita el fútbol sin duda.
2: Debilita un fútbol, sí, fútbol.
0: No se puede practicar un fútbol bueno
2: para los dos equipos. Sí,
0: ¿para qué estamos con tonteras? Sí.
3: No es tanto también la tierra, el viento, todo.
0: No, sí es todo.
3: Y la gente que está arriba en la raya. La gente está al ladito.
1: Ah, claro. La pelota, madre. Pero y usted critica eso, y usted de Unión Española y el Estadio Santa Laura, la gente está encima de la raya también, señor. ¿Y no reclama eso?
3: Escúchalo como dicen ahora los comentaristas de Santa Laura.
1: ¿Qué dicen?
3: El Coliseo.
1: Ah, no, venga, con cosas.
0: El Coliseo.
1: Lo único bueno de Santa Laura, lo único bueno de Santa Laura.
3: La mejor iluminación.
1: No, pero es que un estadio tan chico que con una de esos solares se ilumina el Santa Laura.
3: Es igual que el de
1: Lo único
3: Montada,
1: bueno de Santa Laura. Lo único bueno de Santa Laura es. Los sándwiches que venden ahí en el.
2: Sándwich de Potito.
1: Los sándwiches. Es lo único bueno.
0: Con una linterna en cada barco, claro, se juega además.
1: Claro. Claro. No, sí, y es como de cartón, es como la Bombonera, es como que. Sí. Una galería de. Y es como entrar al circo, así. Sí. No, fuera de broma.
3: Arrodillado de carpa.
1: Aprovechar.
2: Pasando a la parte futbolística, el partido, yo creo que entretenido, que es Rivadavia con Juventus.
1: Sí, sin duda, el partido de la
0: fecha. Va a estar, pero.
3: Pero acuerden que Rivadavia tiene unos domingos todos los jugadores, los domingos no.
1: También es un tema. Pero eso pasa más en la serie de los 40, o sea, de la primera y segunda del Anfurp.
0: Juventus es.
1: Pero en la 40-50. Pero ¿qué? A ver, pero.
3: Sí, tiene varios.
1: Mineros. De 50 años.
3: Rivadavia, sí.
1: De 50 años.
3: Sí, pues ya le dan el desahucio
0: a los 80. No, para mí que, por ejemplo, yo le digo. Juventus.
3: Pisco también el día, pongamos este domingo, estamos flojos de
1: jugadores porque se fueron a las minas.
3: Claro.
1: No, eso. Bueno, pero tienen eso.
2: ¿Qué estás hablando tú? ¿De los seis?
3: Y una de las figuras está lesionado.
1: ¿Quién?
3: Lucho Corde.
1: Ah.
3: De aquí te mando saludos, Luchito.
1: Yo pensé que Mario Mura.
3: No, Mario está esta semana.
1: Mario Mura pasó un domingo, hizo dos goles y ahora está más agrandado que. Oye, a propósito, me encontré con el pistolero.
2: ¿Pistolero? Sí. ¿Pistolero la sufrió pistolero? ¿Eh?
1: Sí, dice que la pólvora todavía está media. No la ha encontrado. Dice que la dejó guardar en la casa y la anda buscando y el otro día revisó el closet.
2: ¿Ha andado mal?
1: Ha andado a buscar con la pólvora.
2: El amigo pistolero ha andado mal. Esta...
1: Sí, no, pero él. De hecho, su botín que hizo el gol el otro día, después de como 7 meses. Lo tiene bajo una gruta con hartas velitas ahí.
3: Creo que hizo una maldad porque su compañero Carmona lo andaba buscando el domingo y estaba en Rivadavia. Creo que estaba ahí.
1: Ya nos pusimos, chiquillos. Oye, vamos a ver qué sucede este fin de semana. Hugo, lo único que te recomiendo, este domingo juega Capela acá. No te vayas a encontrar nomás, Hugo, ¿eh? Así que.
0: Oye.
1: Ahí te escondís debajo de.
0: Ojo con Capel.
1: ¿Por qué?
0: Porque este domingo que pasó ganó los dos por 40 y 50. Mira, ojo, ¿eh? Mira.
2: Y le ganó nada menos que a Robert Kennedy.
0: Sí, señor.
1: Miren, saludamos a los chiquillos Capel.
0: Y los primeros puntos que agarró Capel, o sea, puede venir el repunte de Capel.
2: Sí, por eso, sí. Pues.
3: No, no hay una vez, no hay, lo ganó en las dos divisiones.
0: No hay que confiarse,
1: Nosotros estamos hablando porque Hugo fue una de las promesas de Capel. Contratado, sí, sí. Todo lo demás. Y vendió, ¿por qué equipo fue?
2: Por Juventus.
1: Por Juventus lo vendieron a. a Capel, era uno de los fichajes más importantes del año.
0: Hicieron un paquete así y los tiraron por abajo de la puerta.
3: Un cajón de...
0: No, pero en la Capel caímos parados. Jugábamos todos los domingos. No pasábamos ni rabia.
1: No, saludamos a los chiquillos Capel. Tremendo. Y en general saludamos a todos los equipos de la comuna. Oye, vamos a ir cerrando ya el bloque local, agradecer a todos los arbitrajes, a todos los que de alguna manera lo hacen muy bien. Así que mañana hay un completo reporte de Don Luis Campuzano TV del partido Pisco Pozo, así que ahí seguramente va a hablar de lo que ocurrió, que fue un partidazo.
0: No, yo estuve ahí.
1: Así que ahí lo vamos a compartir.
0: El partido de primera, ¿eh? Sí. El de primera, porque la segunda fue sin azote Pisco, pero la primera fue un partidazo.
1: Me parece muy bien. Oye, se nos viene el Mundial.
2: El jueves.
1: Parte el Mundial.
0: A las 3 de la tarde.
1: A las 3 de la tarde. ¿Eh?
2: México.
0: Sudamérica.
1: Sudáfrica. Oye,
0: Sudamérica de Chile.
1: Perfecto. Oye, Nelson Calderón dice: saludos, ¿qué pasa con la catedral? Dice: saludos para el hispano de Pisco Elqui, Nelson Calderón. Cristian Espejo Jiménez dice: saludos desde La Serena, escuchando. Gracias, Cristian. Oiga, se viene el Mundial, está muy entretenido. Para algunos, para otros no. Los que están medio complicaditos son los muchachos de que les toca en México, porque
2: Japón.
1: Sí, Japón está molestísimo, le tocó.
2: Hoy día parece ayer cambiaron de.
1: Se fueron de la
2: sede que tenían, fueron a otro lado, no sé para dónde.
1: México parece que no tomó en serio el Mundial y tiene hartas deficiencias, aeropuertos que no están. Están terminándolo, canchas que no están bien terminadas en general, todo a última hora. Estos lo subieron en el 2018 que iban a ser sede mundial. Entonces pareciera que no está cierto. Otros temas también pasan en Estados Unidos con el tema migratorio, donde se han detenido a varias personas, no dejándolas ingresar, entre otros periodistas. Hay algunos jugadores de Irán, de Irak, no me equivoco, que lo han devuelto, entre comillas. En definitiva hay una suerte de ser un mundial que pareciera que no va a ser muy amigo de las personas que vayan a verlo, porque hay hartas restricciones. Saben ustedes que no pueden grabar nada. No pueden hacer historias sobre el mundial. Hay una suerte de situación un poquito amarga, yo creo que para los que van a ir al mundial.
2: ¿Cuál es la otra sede? ¿Canadá?
1: Canadá, Estados Unidos y México.
2: Yo pienso que la mejor sede va a ser Canadá.
1: Esperemos que lo que sucede en...
3: Pero Canadá no está tan futbolizado.
2: Pero tiene buena intención.
1: Pero ojo por lo mismo, porque los mundiales han ido a países donde no han estado tan futbolizados, como el caso de Qatar.
3: Pero está la plata.
1: A eso me refiero, pero más allá de la plata, está bien, da la oportunidad que, a diferencia de México, por ejemplo... que tiene su propia cultura del fútbol, tiene sus propias formas de ver el fútbol, llegar a un campeonato internacional de esa magnitud yo creo que los va a incomodar un poco, porque el mexicano es más de su tierra, no están ahí como decíamos con...
3: Pero que han hecho campeonato ahí, pues, han jugado.
1: Sí, pero cuando era otra realidad, digamos, había otro interés, digamos, de parte de los dirigentes de mismo México, no así como también, bueno, Estados Unidos también. Yo creo que le va a costar. Yo le cuento la razón de que Canadá puede ser un buen lugar por la intencionabilidad de poner en marcha este campeonato. Así que es largo, además, un campeonato largo. Campeonato que se ve complicado. Hoy día vi el partido repetido entre Francia y Nigeria. Un Francia súper sólido. Yo creo que se ha desvirtuado el campeonato mundial, porque hay tanto campeonato, Nelson Julio, hoy día, que
2: España,
1: son espectaculares.
2: España-Perú también.
1: Empecé, sí, pero ahí estamos hablando de la Champions, estamos de la estamos hablando de la misma Copa Libertadores, ahora que inventaron el Mundial de Clubes.
2: Mundial de Clubes.
1: Entonces,
0: yo creo que, mira, voy a decir algo que...
3: Espérate, a lo mejor un poquito. No. Yo creo que hay equipos mejores que las selecciones.
1: Ah, por supuesto. Sí. Pero saben ustedes.
3: Hay equipos que te tienen todos, te llevan lo mejor.
1: Ah, obvio. Sí, pero le doy un dato en eso, Julio.
3: Pero no han dado alguno.
1: ¿Saben cuál es el porcentaje de jugadores de selecciones que no son nacidos en el país que representan?
0: Es harto.
3: Francia, no sé cuánto tiene, 90 y tanto, parece que están.
1: Es casi un 23.09 de jugadores, del 100% de los jugadores que están representando a su país,